bendecido a mi hermana Adela Cifuentes, escuchándonos a todo volumen también en esta hora preciosa. Bendiga a toda la audiencia en los diferentes lugares. Esperamos que cada alabanza sea de bendición para la vida suya, sea de bendición para su familia y para todos los que por ahí están conectados, gozándose a través de la frecuencia. Recuerden que por acá estamos muy contentos, amados hermanos, y queremos animarlos en el nombre de nuestro Señor Jesús a que sigamos adelante, poniendo la mirada siempre en el único amigo que es fiel y verdadero. Acá vamos a seguir seleccionando.

0: 18 horas, 18 horas, 24 minutos.
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0: 18 horas, 24 minutos.
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0: 18 horas.

todo volumen, estéreo, bendición. Qué bueno, mi amado hermano, Dios bendiga la vida de mi hermano Haroldo, la vida de su familia. Los bendecimos en el nombre de nuestro Señor Jesús. Y claro que sí, mi amado hermano, por acá ya tenemos las alabanzas seleccionadas.

también saludando al hermano Isaí López. Y saluda también a el hermano Ronnie López, a toda su familia. También saluda a los padrecitos del hermano Ronnie aquí en Aldea Tocache. También saludando al hermano

El Porvenir. Saluda hermana Estela Guzmán ahí en Plan La Lima. También saludando a hermana Elizabeth Cardona y a hermana Irma Guzmán. Como también mi hermana Ángela, saludando a hermana Beatriz López. También ahí enviando un saludito al hermano Joel Mazariegos y a toda su familia. Y por supuesto, también mi hermana nos solicita dos preciosas alabanzas a mi Guatemala, también a cargo de los seguidores. Y también nos solicita la otra alabanza, una paloma voló. Claro que sí, vamos a escuchar.

pueblo del Señor, audiencia en general. Bueno, ya estamos en el espacio de 60 minutos. 60 minutos por acá. ¡Wow! Tenemos para

a mi hermana Ángela Barrios, que también nos ha dejado también solicitud de alabanzas. Claro que sí, Dios bendiga a mi hermana Ángela. Por ahí decía, hermana, también quiero escuchar una de mis alabanzas después de la programación de himnos del ayer. Claro que sí, por acá tenemos las alabanzas ya seleccionadas también por

Así que esperamos, amados hermanos, esperamos que cada alabanza siempre sea de bendición para la vida de cada uno de ustedes. Ya hemos saludado, ya hemos bendecido ahí a mi hermana Ángela. Bueno, gracias siempre, amados hermanos, amada audiencia, amado amigo, amado oyente, también que se deja acompañar de Estéreo Bendición. Recuerde que Estéreo Bendición día con día también está llevando bendición a través de las alabanzas. Bueno, bendiciendo su vida, amado hermano, bendiciendo a su familia. Esperamos que se goce en esta hora de la noche. Ya 17 minutitos, 17 minutitos han pasado ya de las 19 horas, 7 de la noche. Qué bendición tan grande poder saludar al pueblo amado, poder saludarlo, poder bendecirlo. Recuerde que en estos minutitos que estamos con ustedes, aún sigue disponible el número de radio. Aún usted se puede reportar estos minutitos, amados hermanitos. Recordemos que estamos siempre muy contentos, muy alegres, muy gozosos. Hay que gozarnos, amados hermanos, no importando lo que venga a nuestra vida, no importando la dificultad, el proceso, la tribulación o la angustia. Dios siempre está a nuestro lado para poder guiarnos, para poder respaldarnos, para poder también ser, verdad, nosotros bendecidos a través de la

0: con ustedes, amados hermanos. Queremos agradecer ahí la comunicación de mi hermana Estela Guzmán, escuchando allá en Plan La Lima, Malacatán. Dios bendiga la vida de mi hermana Estela, también muy contenta, muy alegre, dejándose acompañar de Estéreo Bendición. Muchísimas gracias ahí a mi hermanita, que siempre ahí se acompaña y nos acompaña también a nosotros en este lugar. Bueno, mi hermana, saludando a toda la amada audiencia de Estéreo Bendición. Saluda también ahí al personal de turno. Muchísimas gracias. Saluda al hermano Ronnie López, a toda su familia. Saluda al hermano Isaí López, a toda su familia. También mi hermana Estela, saludando a todo el staff de locutores y locutoras. Y también ahí saludos para Juanito y para Henry. También Dios bendiga la Juanito de Henry.
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0: ¿quiénes ahí están escuchando en esta hora preciosa? ¡Qué bendición tan grande! Gracias ahí por acompañarnos y por acompañarse también de Estéreo Bendición. Mi hermana Estela nos solicita dos alabanzas: El Proceso de la Vida y también Corazón Lastimado. Vamos a escuchar. Vamos a escuchar estas alabanzas y bendecir a mi hermana Estela Guzmán. Escuchar.

Un saludo para mi esposo Jesús Pérez. Atentamente, Ceci Mazariego. Un saludo a todo el staff de locutores y locutoras. Aquí la estamos escuchando en el rodeo. Bueno, Dios bendiga a mi hermana Ceci. Allá está sintonizándonos también allá en el rodeo. Qué bendición tan grande, mi hermana. Qué bendición tan grande. Esperamos ahí que estas alabanzas, bueno, puedan ser de bendición también para la vida de sus niñas. Dios bendiga a Dorita y a Génesis también. Ahí están escuchando, ahí están también muy contentas escuchando la programación. Claro que sí, por acá ya tenemos las alabanzas. Creo que es el

0: vamos caballo, vamos caballo. Y en lugar de pegarle con el látigo, ¿con qué creíste que le pegaba? Le pegaba con la cola. ¿Cómo iba a caminar?
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queremos agradecer ahí la comunicación de mi hermano Galindo La Parra, escuchándonos allá en Liberación Tajumulco. Dice mi hermano Galindo, mi hermana ya de regreso en casa.

Galindo La Parra, Dios bendiga a toda su familia también. Quienes ahí están acompañados de Estéreo Bendición. Dame, hermano Galindo, ahí saluda a toda la audiencia en general. Como también ahí al personal de turno, muchísimas gracias, amado hermano. Gracias ahí por el saludito. Dios bendiga su vida, su familia. Dios bendiga a todos los vecinos allá en Liberación.

escuchando allá en Colonia Santa Rosa 1. Bueno, ahí está mi hermana Shirley, también muy contenta, dejándose acompañar de Estéreo Bendición. Mi hermana Shirley saluda a su madrecita, mi hermana María La Méndez. Saluda a su abuelita, mi hermana Cristina York. También saluda al hermano Isaí López, a toda su familia, como también ahí a sus compañeros.

también nos solicita una alabanza para poder saludar y bendecir a mi hermano Isaí López. Claro que sí, por acá vamos a estar seleccionando una alabanza para bendecir a mi hermano Isaí López. Ahí reciba mi hermano este saludito de parte de mi hermana Shirley Barrios, quien lo está saludando y también bendiciendo su vida con una preciosa alabanza. Vamos a escuchar rápidamente.

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0: Una bendición grande, amado pueblo del Señor, haber estado con ustedes durante este espacio. Gracias por habernos acompañado, gracias por haber estado con nosotros.
1: Alabanzas.
0: Si Dios nos lo permite, bueno, en una próxima oportunidad estaremos.
1: Escucha.
0: Pero siempre animando a cada uno de ustedes a que sigamos adelante, amada audiencia, poniendo siempre nuestra mirada, nuestra fe en nuestro Señor y Salvador Jesucristo. Se despide de ustedes una amiga, hermana en Cristo, Diana Martín, que no les dice adiós, sino hasta la

0: día más está por terminar. Grandes Dios que nos ha guardado. 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
0: Seguiremos proclamando la salvación de Dios para todo San Marcos y el mundo a través de nuestra frecuencia 104.

Bendito Padre Celestial, gracias te damos por un día más de vida, por el aire que respiramos, por la paz que nos has dado, por estar siempre a nuestro lado, nuestro guía, nuestro protector. Gracias por la salvación. Padre eterno, gracias te damos por las fuerzas que nos has dado, por permitir concluir nuestras tareas, por iluminar nuestro camino cada día. Gracias por la dirección. Bendito Dios, gracias te damos por permitirnos estar junto a nuestros seres queridos, por este regalo de vida que son los hijos, esa bendición que son.

hermanos, levanten sus manos. No podíamos irnos sin esto, hermano, y no podíamos terminar sin esto. Su presencia está aquí. Terminemos cantando ¿Quién me puede dar perdón? Mire, hay chicas que están llorando en su presencia, mire. Hay chicas que están llorando. No tenga pena, no tenga vergüenza. Vamos, adore. El diablo se espanta cuando usted adora. El diablo tiembla cuando usted adora. El diablo le gusta verlo así callado. El diablo le gusta verlo así distraído. Pero no te vayas así como viniste. Llévate tu bendición. Eso es. Váyate limpio en casa.

Terminemos con las voces. Gracias, Jesús. Las voces. Gracias. Por ayudarme

Eso. Por todo lo que has y por todo lo que harás. Cantemos con gozo.

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La Biblia dice, todo lo que confesamos nuestra boca, eso será hecho. ¿Cuántos quieren ir al cielo? ¡Aleluya! ¡Oh! ¡Eso, iglesia! ¡Que se oigan las palmas! ¡Dele con ganas!

¿Cuántos creen que aquí está la gloria de Dios, hermanos? Levanten sus manos. No podíamos irnos sin esto, hermano, y no podíamos terminar sin esto. Su presencia está aquí. Terminemos cantando ¿Quién me puede dar perdón? Mire, hay chicas que están llorando en su presencia, mire. Hay chicas que están llorando. No tenga pena, no tenga vergüenza. Vamos, adore. El diablo se espanta cuando usted adora. El diablo tiembla cuando usted adora. El diablo le gusta verlo así callado. El diablo le gusta verlo así distraído. Pero no te vayas así como viniste. Llévate tu bendición. Eso es. Váyate limpio en casa.

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La palabra de Dios nos dice: he aquí que yo les traeré sanidad y medicina, y los curaré y les revelaré

si no estás viendo respuesta de tu oración, pareciera que Dios está en silencio, déjame decirte, deja que Dios trabaje, porque está orando. Dios está orando. Dios está orando.

0: Palmas para el Señor, palmas para el Señor. Fuerte.
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0: Hogar de mis recuerdos, dice este canto. Aleluya.

0: Aplaude, aplaude, aplaude, aplaude.
1: ¡Qué unción! ¡Qué unción! ¡Qué unción, David!

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nuestro Salvador es Él. 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

así, así. 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
1: 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Hijo, te dice el Padre esta noche. Regresa a nuestra casa, dice Dios. Regresa a mis brazos, dice papito.

esta bonita alabanza que hemos escuchado en esta hora de la mañana. Gracias le damos a nuestro Dios porque si caminamos con Él, tomados de la mano, nada pues nos puede pasar. Buenos días para toda la audiencia, buenos días para todos los hermanos quienes están ahí comunicándose, los hermanos que se están conectando también.

en todo lo que realicen. Estamos a 9 minutos de llegar a las 6 de la mañana. Y nosotros continuamos con ustedes con más alabanzas de bendición. Recuerde que están disponibles los números de la radio para que usted pueda activarlos, solicitar su alabanza.

0: de Dios está con nosotros. Espíritu Santo siempre nos acompaña. Él es nuestro amigo fiel.
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0: Como Jesús lo dijo.

0: bendiciones. 6:01 a.m. Continuamos con más alabanzas de bendición.
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desea pues que saludemos a alguien en especial, desea escuchar una alabanza, pues no lo dude, comuníquese con nosotros. Para eso estamos, para poder servirles en este espacio de programación. Debemos darle gracias a Dios en todo, porque esa es la voluntad de nuestro Padre Celestial. Gracias a Dios, ¿verdad? Porque nos regala la vida y la salud. Y hoy contamos con esa bendición.

Sabemos que todas las alabanzas llevan un mensaje muy especial a nuestra vida. No importa lo que diga la gente, no importa lo que critiquen, lo que murmuren, lo que hablen de usted, hermano, hermana. Usted siga adelante siempre en los caminos de nuestro

bendiciones para todos. Gracias. Nosotros continuamos con más alabanzas para poder bendecir su vida allá donde usted nos está escuchando.

Muy bonitas alabanzas, bonitas alabanzas que hemos escuchado. Esta alabanza lleva como tema Mi Piloto con Anita Morán. Esas letras, gracias a Dios, ¿verdad? Porque contamos con alabanzas que bendicen nuestra vida espiritual. Gracias a todos los que ahí nos están escuchando a través de la frecuencia. Gracias a todos los que se han unido también a este espacio de programación, ahí en la transmisión en vivo que estamos llevándoles, con el único propósito de poder bendecir su vida a través de las alabanzas. Comparta la transmisión, no olvide usted, pues, puede compartir para que otros puedan ser bendecidos a través de las alabanzas. Estamos en las 6 de la mañana con 23 minutos. Usted que va a trabajar hoy, bueno, en algunos lugares aún no se puede pues conducir en estos momentos. Pero estamos por acá deseándoles muchos éxitos. Bendiciones para ustedes, hermanos, amigos, también gracias por unirse. Saludos para ustedes. Si desea escuchar una alabanza, pues no lo dude, escríbanos, solicite su alabanza a través de los números de la radio y un mensajito de texto ahí en la transmisión que estamos llevándoles en vivo también. Vamos a agradecer la comunicación de mi hermano Isaí López, escuchándonos allá en Edward, Colorado.

escucharnos. Hermano Isaí, saludando a toda la audiencia. Especialmente dice para mi hermano Rodi López, Werder López y la familia de cada uno de mis hermanos. Saludando a la audiencia de la radio, todos los amigos también. Gracias, dice mi hermano Isaí López, por el saludo también que le envían siempre los hermanos. Muchas bendiciones. Vamos a ahí a complacer a mi hermano Isaí con unas alabanzas. Esperando que sea de bendición para su vida. Siga siempre conectadito con nosotros. 6 de la mañana con 25 minutos. Escuchamos más alabanzas de bendición.

6:32. Muy buenos días para cada uno de ustedes, hermanos, quienes se acaban de conectar a la frecuencia. A todos los hermanos, amigos también, quienes se acaban de unir.

Recordemos que esperamos el día alegre cuando Cristo volverá. Así que todos nosotros los que hemos creído en nuestro Señor Jesucristo, siempre estamos ansiosos, ¿verdad?, a que llegue ese momento. Así que pronto, pronto sonará la trompeta, pronto será. Así que muchas bendiciones. Queremos saludar a mi hermana Maura López allá en El Porvenir, nos está escuchando. Gracias, hermana Maura, saludos para usted. También programadora de Estéreo Bendición los días martes, así que usted pendiente siempre de las programaciones. Gracias, hermana Maura, por estar en sintonía. Saludos para su madrecita también, para toda su familia allá donde usted nos escucha en este momento. Así que esperamos.

0: Son las 6:39 minutos.
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Vamos con más alabanzas de bendición en esta hora de la mañana. Están pasando 45 minutos de las 6. Esperando que se siga gozando juntamente con nosotros.

0: la familia, pues hay una cumpleañera. De parte del staff de locutores de Estéreo Bendición, estamos felicitando a mi hermana Diana Martín, que el día de hoy está cumpliendo un año más de vida. Gracias, le damos a nuestro Dios, porque hasta aquí, pues, Dios ha tenido, pues, el cuidado de su vida. Como staff de locutores también de la radio, nosotros la felicitamos en esta mañana. Le deseamos un feliz cumpleaños, muchos éxitos.
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0: Que Dios siempre guarde su vida donde quiera que se encuentre nuestra hermana Diana Martín. Hoy, pues, se siente muy feliz, muy contenta, ¿verdad? Porque Dios le permite un año más sobre la faz de la tierra. Hay alegría en el corazón de mi hermana Diana, en el corazón de la familia Martín también. Y saludamos a mi hermano Juan, mi hermana Gladys. Están muy contentos porque Dios le regala un año más de vida a mi hermana Diana. Muchas felicidades, hermana Diana. Así que también hay cumpleañeros el día de mañana. También mi hermana Julia Martín también estará de cumpleaños. Así que muchas felicidades anticipadamente. Un fuerte abrazo de felicitaciones, hermanas. Ánimo a seguir adelante siempre. Siempre buscando de la presencia de nuestro Dios. Así que muchas felicidades para mi hermana Diana. Vamos a

gracias a Dios, ¿verdad?, por un año más de vida. Así que de parte del staff de locutores de la radio, ahí nos unimos al gozo que hay en el corazón de mis hermanos, porque hoy mi hermana Diana está cumpliendo un año más de vida. Y la estamos felicitando con estas alabanzas. Recuerde, amada audiencia, si usted desea pues felicitar a mi hermana Diana, también locutora de Estéreo Bendición, ahí están los números de teléfono, comuníquese con nosotros, déjenos un mensajito de texto también. Si usted no puede llamar, pues ahí están los números para que usted pueda activarlos. El día de mañana también mi hermana Julia estará de cumpleaños, anticipadamente le decimos felicidades. Un fuerte abrazo de felicitaciones de parte de su servidor y del staff de locutores de la radio. Así que la pasen bien, hermanas. Muchas felicidades. Seguimos felicitándolas con alabanzas de cumpleaños.

con estas alabanzas de felicitaciones, hemos ahí pues saludado, hemos felicitado a la cumpleañera de hoy, mi hermana Diana Martín, que está escuchando allá en casita, juntamente con toda su familia. También felicitamos a mi hermana Julia, que el día de mañana también estará de cumpleaños.

0: Un reporte, hermano, dice Ramos La Parra, hágame favor, dice, de saludar a mi esposa Glendy Chávez, por favor, hermano, dice. Ahí saludamos a mi hermana Glendy Chávez en esta hora de la mañana. Le deseamos muchas bendiciones, éxitos en todo lo que realicen. Gracias, mi hermano Ramos La Parra, ahí aparece, ¿verdad? Dice mi hermano Demetrio Chilel, bendiciones hermano, saludos para usted, para toda su familia, en especial dice al hermano Pastor Juan López y hermana Elvira. Gracias hermano Demetrio Chilel por su mensajito de texto. Saludamos también a mi hermana Erika, dice, bendiciones mi hermano, dice mi hermana Erika. Gracias hermana Erika. Gracias ahí por su comentario. Bendiciones para su vida, donde quiera que usted nos sintonice. Dice mi hermano Héctor Álvarez, bendiciones, hermano, dice. Gracias, hermano Héctor.
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0: Saludamos a mi hermana Maura López también, allá en El Porvenir. Nos está escuchando en esta hora de la mañana.
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0: Dice un mensajito de texto. Bendiciones hermanos, saludos para usted y para toda su familia. Gracias ahí por el comentario.

0: Estamos en las 7 de la mañana con 19 minutos. Gracias a la comunicación de mis hermanos en esta hora de la mañana. Queremos saludar y agradecer también a nuestra hermana
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0: a mi hermana Estela Guzmán, en esta hora de la mañana se ha comunicado con nosotros. Ahí nos informa que está en sintonía de Estéreo Bendición a todo volumen. Ahí pues saludando a todos los hermanos, a la audiencia, al staff de locutores. Dice saludos para mi hermana Ángela Barrios. Saludos también, dice, para mi hermana Elizabeth. Saludando a mi hermano Isaí López, a mi hermano Werner, a mi hermano Ronnie López. Especialmente, dice, hágame el favor de saludar a la cumpleañera de hoy, mi hermana Diana Martín. Hoy está de cumpleaños. Así que mi hermana Diana ahí escuchando el saludo. Escuchando ahí las felicitaciones de parte de...

0: Marcela Guzmán en esta hora de la mañana. Dice también para mi hermana Julia, también muchas felicidades, que el día de mañana estará de cumpleaños, así que muchas bendiciones para ustedes, hermanas.
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0: Saludos para sus padrecitos, hermano Juan Martín, hermana Gladys también, ahí saludando pues a mis hermanos. El saludo de parte de mi hermana Estela Guzmán.
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0: Nos ha solicitado unas alabanzas para felicitar a mi hermana Diana. Una alabanza con Harold Mota de felicitaciones. Una alabanza que no te falte una sonrisa. Vamos a complacer con estas alabanzas.

0: Son estas alabanzas ahí que nos han solicitado. Mi hermana Estela Guzmán nos ha pedido estas alabanzas para poder felicitar a las hermanas cumpleañeras. El día de hoy mi hermana Diana está de cumpleaños. Recibo muchas felicitaciones ahí de nuestros hermanos, hermana Diana. Que la pase bien, que la pase de lo mejor.
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0: que se gocen en este día, justamente con toda la familia. Nosotros continuamos complaciendo a mi hermana Estela Guzmán con la siguiente alabanza. No sin antes, quiero agradecer ahí, pues dice un comentario. Dios lo bendiga, hermano, dice, gracias por el comentario.

Con estas alabanzas hemos complacido a mi hermana Estela Guzmán, escuchándonos allá en... allá en Malacatán, allá por La Lima, allá nos está escuchando.

Los dos, saludos hermano, dice, y bendiciones. Gracias, gracias ahí por el saludo. Ulises Gramajo dice, qué gusto saludarlo, amigo, dice, bendiciones. Gracias, Ulises, bendiciones para su vida. Ahí saludos para usted, donde nos visualiza, donde nos escucha. Saludos para toda su familia también.

un mensajito de texto que nos ha llegado al 3309-4580. Dice: buen día, hermano, me puede complacer con la alabanza de Hermanas Velázquez. Almagedón es el tema. Y una alabanza con Mi Casa y Yo. Yo Nunca Me Imaginé es el tema que nos han solicitado. Vamos a complacer con estas dos alabanzas

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Hemos complacido a mi hermana que nos ha solicitado, nos había solicitado este par de alabanzas. Algo que se haya gozado escuchando ahí, pues las alabanzas que llevan un mensaje muy especial a nuestra vida. Muchas bendiciones, gracias a todos los que nos están visualizando también a través de la transmisión que estamos llevándoles en vivo. Saludos para todos los hermanos también ahí escuchándonos a través de la frecuencia de Radio Estéreo Bendición. Saludos hermanos, gracias por comunicarse con nosotros. Recuerden que están disponibles los números de la radio. Estamos a 10 minutos de llegar a las 8 de la mañana. Ya también a nosotros nos restan pocos minutos para poder estar con ustedes compartiendo de las bendiciones de nuestro Dios. Gracias por dejarse acompañar. Queremos agradecer el mensajito de texto ahí de mi hermano Ronnie.

Ahí saludamos a mi hermano gerente Ronnie López allá en Los Ángeles, California. Dice, saludos a la audiencia, saludos al staff de locutores. Saludos para mis hermanas cumpleañeras también del staff de locutores, hermana Diana y hermana Julia. Dice, vamos escuchando a todo volumen con el hermano Luis. En la cinta asfáltica, ahí van escuchando ahí en el vehículo. Hermano Ronnie conduciendo, mucha precaución ahí siempre, ojo al volante, mi hermano Ronnie. Saludos para mi hermano Luis, para su vida, éxitos en lo que realice en el día de hoy. Vamos a saludar a mi hermano Ronnie con unas alabanzas de bendición ahí para poder bendecir la vida de mi hermano Ronnie, la vida de mi hermano Luis. Espero que se gocen.

hemos complacido, hemos saludado a mi hermano Ronnie López con estas alabanzas. También queremos felicitar a las cumpleañeras, a mi hermana Diana, a mi hermana Julia. De parte de mi hermana Blanca Gómez. Allá en Malacatán, allá nos está escuchando, hermana Blanca, a todo volumen. Hágame el favor de saludar a la cumpleañera de hoy, hermana Diana Martín, que hoy está cumpliendo un año más de vida. También anticipadamente dice, felicíteme a hermana Julia, que el día de mañana también estará de cumpleaños. Ahí nos dice mi hermana Blanquita Gómez. Gracias, hermana Blanquita, gracias por comunicarse con nosotros. Nos bendiga a su esposo también, a toda su familia.

Toda la vida es mi oración, esta preciosa alabanza que hemos escuchado. Fue para felicitar a mis hermanas cumpleañeras de parte de mi hermana Blanquita Gómez, allá en la ciudad de Malacatán, nos está escuchando y ha comunicado con nosotros en la programación. Y mi hermana Blanquita nos ha solicitado una alabanza, Hoy me desperté en la madrugada, con Ana González. Vamos a complacer

sigue luchando, dice esta alabanza. Hay que seguir adelante, hermanos, luchando siempre. Recordemos que en esta vida hay de todo. Pero si Dios está con nosotros, dice su palabra, que ¿quién contra nosotros? Ánimo a seguir adelante, buscando siempre la perfección. Recordemos que no somos perfectos, pero sí bendecidos. Saludos, dice amigo Elman, le saluda Ludin. Gracias, mi amigo Ludin. Bendiciones para su vida, para toda.

estos ya minutos y nos retiramos de cabinas de radio. Vamos a dejarles en sintonía además alabanzas, alabanzas que bendicen nuestra vida y que llevan un mensaje también especial. Sabemos que la vida, dice la palabra del Señor, que la vida es como una flor, hay que cuidarla con amor, dice

gracias por estar en sintonía de Estéreo Bendición. Hermana Blanquita, saludando a mis hermanos Carlos Esteban, saludando a mi hermano Ismael y a nuestra hermana Magalí. Felicitando a mi hermana Diana también por el día de su cumpleaños. Queremos agradecer la comunicación también de nuestras hermanas, hermana Diana, que está en sintonía de Estéreo Bendición en esta hora. Saludando a la audiencia, saludando al staff de locutores y agradeciendo ahí a los hermanos, a las hermanas también ahí por las felicitaciones. Hermana Diana dice: hágame el favor de complacer con dos alabanzas. Te damos gracias con Herencia de Jesús. Por Amor con Emilson Medina. Vamos a complacer rápidamente porque los minutos pasan rápido.

Con estas alabanzas hemos complacido a mi hermana Diana, que nos está escuchando en esta mañana. Estamos en las 8 de la mañana con 30 minutos. Dice mi hermana Maura, hágame el favor de complacer con una alabanza de felicitaciones. Dice, para felicitar a mi hermana Diana, que hoy está de cumpleaños. Ya queremos pastel, dice mi hermana Maura. Ahí esperamos, ¿verdad? El pastelito. Así que saludamos a todos en general. Iván dice, saludos mi amigo Elman. Gracias, saludos para usted también. Muchas bendiciones, gracias por su comentario. Bendiciones para su vida, para toda su familia también. Así que vamos a felicitar a mi hermana Diana con unas alabanzas solicitadas de parte de mi hermana Laura López, desde El Porvenir, allá nos está escuchando. Estamos de fiesta, y así que ánimo, felicidades para las cumpleañeras.

Estas alabanzas hemos felicitado a la cumpleañera del día de hoy de parte de mi hermana Maura López. Nosotros ya estamos a punto de retirarnos, nos separan 23 minutos de las

están dejando ahí el comentario a través de la transmisión que estamos llevándoles. Dios les bendiga, gracias por su comentario, muchas bendiciones para su vida. Nosotros continuamos con más alabanzas. Vamos a aprovechar este momento que nos resta.

0: Hemos llegado a la parte final de nuestro espacio de programación. Gracias audiencia, gracias hermanos, por haber estado con nosotros, acompañándonos. No se desconecte, 9:00 viene el espacio de programación con nuestro hermano Donald Salí. Siga usted en sintonía, ya que será de mucha bendición. Nosotros nos retiramos y vamos a orar, vamos a agradecerle a nuestro Padre Celestial.
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0: Padre Celestial, que habitas en tu trono de gracia, gracias te damos. Gracias te damos, Padre amado.

sigas guardando, Señor, nuestra vida para poder seguir adelante en este espacio de programación. Bendice la frecuencia, bendice la radio, Señor. Pedimos por el staff de locutores que podamos seguir siempre adelante. Al gerente, mi hermano Ronnie, allá donde

bendice pues tu palabra, bendice las alabanzas, mis pecados, todo lo que realizamos, esperando que lo pueda recibir como un olor grato ante tu presencia. Los pecados como humanos, fallamos y pecamos.

los ángeles acampen alrededor de esta cabina de la radio. Bendiga a toda nuestra familia, Señor, a mis padres, a mi familia, Señor, a mi esposa, a mis hijos. Señor, Padre, mi trabajo, que hoy también estaré, Señor amado, allá trabajando, Señor amado.

decisión reina en el hogar, en el corazón de cada uno de mis hermanos. Y con los amigos también, Padre, parte de Estéreo Bendición. Padre, muchas gracias te damos, en el nombre de Cristo Jesús, a quien sea la honra por los siglos de los siglos. Amén. Y amén. Un gusto haber estado con ustedes, hermanos. Nosotros nos retiramos. Nos separan 10 minutos de las 9 de la mañana. 9:00 viene mi hermano Donald Salik. Con mi hermana Julia también estará en controles acá en cabinas de la radio en su respectivo turno. Sí, no se desconecte.

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1: Son las 9 de la mañana, 2 minutos.

muy buenos días para cada uno de ustedes, mis hermanos. Una bendición grande poderlos saludar en esta hora de la mañana. Es una bendición grande saludarlos en este día viernes. ¿Cómo están, mis hermanos? ¿Cómo está ese ánimo? ¿Cómo está ese gozo? Es una bendición para mí poderlos saludar en esta hora de la mañana. Y doy gracias al Señor por su amor, por su misericordia, porque cada mañana, mis hermanos, son nuevas las misericordias del Señor. Y gracias a su bondad, a su misericordia, a su gracia, el día de hoy podemos contemplar un día más, podemos estar de pie sobre la faz de esta tierra. Es por ello, mis hermanos, que estamos agradecidos con Dios, porque el Señor un día más ha tenido misericordia de nuestra vida. Así que es una bendición grande saludarlos a todos ustedes. Gracias a Dios estamos ya acá en cabinas de Estéreo Bendición. Siempre pues contentos, alegres y dispuestos también para poder siempre bendecir su vida espiritual. Esperando que usted, amada audiencia, pues haya amanecido bien, haya amanecido sin ninguna novedad. Y que la paz del Señor pueda estar siempre también en cada corazón. Les saluda entonces una amiga, hermana en Cristo, Julia Martín. Estamos ya en cabinas de Estéreo Bendición. Y estamos ya, mis hermanos, estamos ya en el espacio de programación Jesucristo Esperanza Segura. Déjeme informarle que el día de hoy, pues mi hermano programador no podrá estar acá presente, ya que pues por motivos personales, él pues hace unos minutos se comunicaba con nosotros, ahí disculpándose con la audiencia, disculpándose con los que son fieles oyentes a este programa, ya que pues ahí nos informaba que el día de hoy pues no sería posible estar acá en cabinas de Estéreo Bendición. Pero también ahí nos comentaba que pues estará enlazándose, mis hermanos, a partir de las 10 de la mañana para llevarles palabra de Dios. Así que pues vamos a escuchar palabra de Dios en los labios de mi hermano programador. Ya que pues ahí vamos a estar enlazándonos, mis hermanos. Estaremos enlazándonos pues ya en unos minutos más. Y él pues ahí estará llevando palabra del Señor, ya que pues no fue posible que él estuviera acá en cabinas. Pero pues él ahí muy contento, muy alegre, también va a llevarles palabra de Dios. Así que ya pues en unos minutos más, a las 10 de la mañana nos estaremos enlazando y él estará también predicando la palabra. Así que con el permiso, la autorización de mi hermano programador, voy a conducir este programa 60 minutos. Y 60 minutos pues estaremos enlazándolo a él, en donde él pues estará predicando y también intercediendo, amén. Así que pues nosotros vamos a conducir 60 minutos. Vamos a conducir este programa 60 minutos. Sí, recuerde, mis hermanos, que pues siempre es también, ¿verdad? Con el permiso, la autorización de mis hermanos programadores. Así que pues con el permiso de él entonces vamos ya a iniciar este programa. Oramos y de esta manera damos inicio al espacio de programación Jesucristo Esperanza Segura.

Te damos gracias, Señor Jesús, en esta mañana. Gracias, Jesús, por tu amor, tu misericordia. Gracias te damos, oh Dios, gracias te damos. Pues cercano está tu nombre y los hombres cuentan tus maravillas. Gracias, Padre, por la vida que nos das, por la salud, por el aire que respiramos. Gracias, Señor, porque un día más nos permites la vida, nos permites poder ver un nuevo día, nos permites contemplar tu gracia, tu misericordia. Reconocemos, Señor, que tú eres el dueño de nuestra vida. Reconocemos, Padre, que sin ti nada somos, sin ti nada podemos hacer. Si hoy tenemos vida, si hoy tenemos el privilegio de ver un nuevo día, es gracias a tu misericordia. Tu amor es tan grande.

de lo que somos, a pesar, Señor, de lo que hemos sido, a pesar de lo que hemos hecho. Tu amor es tan grande hacia nosotros. Hay gozo, hay alegría, Señor, en mi corazón. Porque hoy, Señor, nos has permitido poder ver un nuevo día. Nos permites, Padre, estar de pie sobre la faz de esta

te pido, Jesús, en esta mañana, seas tú tomando el control de mi vida. Seas tú, Señor, tomando el control de mi vida en esta mañana. Las horas, Padre, el tiempo que estaré en este lugar, que sea de bendición. Las horas, el tiempo, Señor, que esté en este lugar, pueda ser para honra y gloria de su nombre. Desde ya bendigo a la audiencia. Desde ya bendigo a tu pueblo. Bendigo a los hermanos que se van a comunicar con nosotros. A los que ahí se van a, los que van a llamar, los que nos van a enviar un mensaje. Desde ya, Señor, los bendigo en tu nombre. Declaro bendición sobre cada uno de ellos. Que todo lo que hagan y realicen, Padre, en esta mañana, todo sea de bendición. Bendice a mis hermanos allá en la Unión Americana. Allá, Señor, los que nos están escuchando en diferentes lugares, diferentes estados. Declaramos bendición, Padre, sobre ellos. Allá, Padre, donde están en el trabajo, allá seas tú derramando de tus bendiciones. Oh, Padre eterno, que todo lo que ellos hagan y realicen pueda ser de bendición. Los que ahí van ya, Señor, en un vehículo, los que ahí van ya, Señor Jesús, en un auto, en un automóvil, Señor, bendícelos, guárdalos, Señor, en el hueco de tu mano. Líbralos, Padre, de todo mal, de todo peligro. Toma el control de ese vehículo, toma el control de esos frenos y que puedan llegar con paz y bendición hacia sus destinos. Padre eterno, en esta mañana, bendice este espacio de programación. Bendice a tu siervo, Padre, allá donde está, allá en casa. Tú conoces, Señor, conoces el motivo, la razón por el cual el día de hoy no fue posible que él estuviera en cabinas de Estéreo Bendición. Pero allá donde está, bendice su vida, restaura siempre su vida, restaura su salud. Seas tú también tomando el control de su vida. Seas tú también, Señor, poniendo palabras en sus labios. Sé que tienes ya preparada una palabra para nuestra vida. Sé que tienes ya preparada, Señor, una palabra para tu pueblo. Prepara nuestro corazón para recibir tu palabra. Bendice este programa, Señor, que este programa pueda ser de bendición para la audiencia, pueda ser de bendición para tu pueblo. En tu nombre, Señor Jesús, damos inicio y que todo sea para honra y gloria de su nombre. Que el tiempo, Señor, que estaremos en cabinas de Estéreo Bendición, pueda ser, Padre, de bendición. Bendice a los programadores que hoy también, Padre, estarán en este lugar. Y que siempre, Jesús, puedan, Señor, tener ese respaldo tuyo. Te lo pedimos en el nombre de Cristo Jesús. Amén.

Así mis hermanos, hermanas, hemos orado un momento. Es así como hemos ya pues dado inicio al espacio de programación Jesucristo Esperanza Segura. Está disponible ya los 8 dígitos de radio 3309-4580. Si usted gusta, desea reportarse con nosotros en estos minutos, está disponible los 8 dígitos de radio. Por acá vamos a estar 60 minutos. Vamos a estar por acá conduciendo este programa 60 minutos, esperando entonces que usted se pueda reportar, pueda hacernos saber hasta dónde nos está escuchando y hasta dónde está llegando la señal de Estéreo Bendición. Háganos saber cómo se encuentra, mis hermanos, cómo está ese ánimo, cómo está ese gozo. Así que saludos para todos. Dios bendiga a mi hermano Isaí López allá en la Unión Americana. Dios le bendiga, hermano Isaí. ¿Cómo está? ¿Cómo está ese ánimo? Una bendición grande. Una bendición grande también poderlos saludar. Él pues ahí nos ha dejado su mensaje. Dice, hola, buenos días, bendiciones, mi hermanita Julia, aquí estoy todavía. Dice, ya voy para el trabajo, aquí estoy todavía escuchando Estéreo Bendición, amén. Dios le bendiga, hermano Isaí, un gusto, un placer también saludarlo en esta hora de la mañana, ya que pues él ahí va rumbo ya al trabajo, pero en sintonía de Estéreo Bendición. Pues ya en unos minutitos más, ¿verdad? Pues él decía, hermana, todavía pues acá estoy aprovechando para escuchar la radio, ya que en unos minutitos más pues yo llego al trabajo, ahí pierdo la señal y ya no puedo escuchar la emisora, dice, amén. Así que bendiciones entonces para mi hermano Isaí allá en la Unión Americana. Dios le bendiga, hermano Isaí. Dios bendiga también a sus compañeros de trabajo. Que el Señor Jesucristo tome el control también de su vida. Que Él tome el control pues de ese vehículo, de esos frenos. Y que lleguen siempre también con bendición hacia el trabajo. Así que bendiciones entonces, hermano Isaí. Él ahí saludando a toda la audiencia. Y de antemano también agradeciendo a toda la audiencia por los saludos que le envían durante el día. Así que pues, amada audiencia, reciba este cordial saludo de parte de mi hermano Isaí López allá en la Unión Americana. Vamos a escuchar entonces unas hermosas alabanzas para poder ya saludar a toda la audiencia. Mientras usted se reporta, mientras usted pues ahí activa los 8 dígitos de radio, en esta hora de la mañana, acá vamos a estar a la espera de su reporte y será para mí pues un privilegio grande también poder saludarlos, audiencia, y por supuesto también poder bendecir su vida con las alabanzas. Vamos a escuchar unas preciosas alabanzas para saludar a toda la audiencia en este programa Jesucristo Esperanza Segura, disponible el 3309-4580.

Es así como hemos escuchado estas hermosas alabanzas. Hemos saludado a toda la audiencia, a todos los que están en sintonía de Estéreo Bendición, esperando, amada audiencia, pueblo del Señor, esperando que usted pues esté gozando con nosotros. Recuerde que estamos en el programa Jesucristo Esperanza Segura. Ya 26 minutos han pasado de las 9 de la mañana, 10 de la mañana pues también vendrá palabra de Dios. Así que estamos por acá aprovechando el tiempo, aprovechando estos minutos, llevándoles alabanzas para que usted también se goce en esta mañana. Si usted gusta, desea comunicarse, desea pues saludar, quizás algún familiar, desea enviar algún saludo, pues desea también solicitar su alabanza, puede hacerlo, que con mucho gusto vamos a estar por acá atendiendo su comunicación, dando lectura a su mensajito y complaciéndole también con sus alabanzas, esas alabanzas que también bendicen su vida. Así que saludos entonces para todos, seguimos escuchando más alabanzas. Mientras usted se reporta, recuerde que sigue disponible los 8 dígitos de radio, 3309-4580. Estamos en el programa Jesucristo Esperanza Segura y seguimos escuchando más alabanzas en esta hora de la mañana.

Así que continuamos con cada uno de ustedes, mis hermanos, hermanas. Seguimos en este lugar, muy contentos, alegres, agradecidos con el Señor por la oportunidad que nos da de poder estar acá en cabinas de Estéreo Bendición. Quiero agradecer la comunicación de mi hermana Estela Guzmán, escuchándonos en Plan La Lima. Dios la bendiga, hermana Estela, es una bendición grande saludarla en esta mañana. Mi hermana Estela Guzmán, pues saludando al personal de turno, a mi familia, gracias hermana por el saludo. Ella pues saludando también a todo el staff de locutores, programadores que laboran aquí en Estéreo Bendición. Hermana Estela Guzmán, pues saludando también a hermano Ronnie López, a su familia, saludando a hermano Isaí López. Saludando también a hermano programador, hermano Donald Salik, animándole a seguir así adelante. Hermana Estela Guzmán, saludando también. Saludando a toda la audiencia. Saludando, felicitando a mi hermana Diana, que el día de hoy pues está de cumpleaños. Sin duda alguna, pues ya mi hermana también ha recibido ya este saludo de parte de hermana Estela Guzmán. Como también hermana Estela, pues saludando y felicitándonos, ya que el día de mañana estaremos también, mis hermanos, llegando a un año más de vida. La honra y la gloria sea para el Señor, mis hermanos, porque Él es el que tiene el control de nuestra vida. Desde ya, ¿verdad? Pues mi hermana Estela nos desea muchas felicidades. Gracias, hermana, por sus deseos. Gracias también por esas palabras que nos animan, nos motivan a seguir adelante. Hermana Estela Guzmán, también saludando, felicitando desde ya también a mi madrecita Gladys de Martín, ya que también pues ya en unos días, la fecha 15, pues ella también estará de cumpleaños. Desde ya saludamos a mi madrecita, que pues ya la fecha 15 de este mes también estará de cumpleaños. La honra y la gloria, mis hermanos, sea para el Señor. Él es el que nos da vida, nos da salud. Y mi hermana Estela Guzmán, pues desde ya también felicitando a mi madrecita, le desea muchas felicidades. Sin duda alguna, pues ya ella también ha recibido este saludo. Hermana Estela Guzmán, haciéndonos solicitud de una alabanza de cumpleaños, para saludar y felicitar a mi hermana Diana, que hoy está de cumpleaños, para felicitarnos también, ya que el día de mañana estaremos de cumpleaños, y también para felicitar desde ya a mi madrecita, que el 15 de este mes también estará de cumpleaños. Mi hermana Estela haciéndonos solicitud también de dos alabanzas más con Ana González, Cuando el primer amor se va y Tengo un nuevo amor. Vamos a escuchar las alabanzas que mi hermana Estela pues nos ha solicitado. Gracias, hermana Estela, por su reporte, gracias por sus buenos deseos. También mi hermana, que el Señor la bendiga a usted. Dios bendiga también a Juanito, ya que pues él también ahí nos envía un saludo. Gracias.

Así que continuamos con ustedes, mis hermanos, en esta hora de la mañana. Dios bendiga a los que ahí se están comunicando con nosotros. Quiero saludar también, quiero saludar a mi hermano Rodolio Barrios, allá en la Democracia, Malacatán. Dios le bendiga, hermano Rodolio, ¿cómo está? ¿Cómo está ese ánimo? Un gusto, un placer también poderlo saludar en este día viernes. Sin duda alguna, ¿verdad? Pues ahí trabajando, pero en sintonía de Estéreo Bendición. Dios bendiga a sus compañeros también, a los que ahí están trabajando en taller. El campeón, si no estoy mal. Dios bendiga a mi hermano Rodolio Barrios. Él también pues ahí saludando, felicitando a mi hermana Diana, que el día de hoy está de cumpleaños. Así que pues Dios bendiga a mi hermano Rodolio, allá en la Democracia, Malacatán. Él pues ahí saludando, felicitando a mi hermana Diana, que el día de hoy está de cumpleaños. Y desde ya también felicitándonos, ya que el día de mañana también estaremos de cumpleaños. Así que gracias, hermano Rodolio, por ese saludito. Gracias también por hacernos saber que ahí está en sintonía de Estéreo Bendición.

Así que Dios bendiga entonces a mi hermano Rodolio Barrios allá en la Democracia, Malacatán. Un gusto, un placer, hermano, poderlo saludar. Gracias también por estar siempre en sintonía de Estéreo Bendición.

Así que continuamos con ustedes. Recuerde que ya en unos minutitos más también estaremos llevándoles palabra del Señor. Vamos a gozarnos también, mis hermanos, escuchando palabra de Dios. Así que pues esperando entonces que usted ahí pueda gozarse también con nosotros. Quiero saludar también a mi hermana Alexa, que ahí está en sintonía de Estéreo Bendición. Dios bendiga a mi hermana Alexa, ahí está trabajando, pero escuchando Estéreo Bendición a todo volumen. Ella pues ahí nos envía un mensaje, nos dice: hermana Juli, hágame favor de saludar, felicitar a su hermana Diana Martín, que el día de hoy está de cumpleaños. Hermana Alexa dice, le deseo muchas felicidades, que el Creador del Universo pues la siga bendiciendo, que el Señor siga cuidando su vida y le regale muchos, pero muchos años más de vida, amén. Así que pues mi hermana Diana, reciba este cordial saludo de parte de mi hermana Alexa, que el día de hoy pues le desea muchas, pero muchas felicidades. Y ahí mi hermana Alexa dice: hermana, complázcame con una alabanza para saludar y felicitar a su hermana, hermana Diana, que el día de hoy está de cumpleaños. Claro que sí, vamos a escuchar esta alabanza para saludar y felicitar a mi hermana Diana Martín, que el día de hoy está de cumpleaños. Este saludo va de parte de mi hermana Alexa, que le desea muchas felicidades.

Así que continuamos con ustedes, mis hermanos. Acá estamos gozándonos a través de las alabanzas. Dios bendiga a los hermanos que ahí están en sintonía de Estéreo Bendición. Yo sé que ahí están los hermanos muy contentos, alegres, también escuchando Estéreo Bendición en esta hora de la mañana. Quiero saludar a mi hermano Mario Feliciano Pérez, escuchándonos allá en Aldea Cerro Redondo, El Rodeo. Dios bendiga a mi hermano Mario Feliciano, pues ahí en sintonía también de Estéreo Bendición. Dios le bendiga a mi hermano Mario, un gusto, un placer también poderlo saludar. ¿Cómo está? ¿Cómo está ese ánimo? Él ahí dice: hermana, acá me estoy gozando con ese programa y me estoy gozando a través de las alabanzas. Amén, qué bueno. Dios le bendiga, hermano Mario Feliciano, una bendición grande saludarlo siempre. Él pues saludando al personal de turno, saludando a mi familia. Gracias, hermano, por ese saludito, saludando a toda la audiencia. Él haciéndonos solicitud de unas alabanzas. Qué lindo es mi Cristo y trigo soy, claro que sí. Dios bendiga también a su nieto Neider Pérez, que también ahí nos está escuchando. Él también nos hacía solicitud de una alabanza, allí un buen amigo. Así que son tres alabanzas las que vamos a escuchar en esta hora de la mañana, para saludar a mi hermano Mario Feliciano, a su familia, escuchándonos allá en Aldea Cerro Redondo, El Rodeo. Vamos escuchando rápidamente estas alabanzas que mi hermano nos ha solicitado. Y arriba ese ánimo, mi hermano, arriba ese gozo. Adelante siempre con Cristo Jesús.

Así que continuamos con cada uno de ustedes, mis hermanos, en esta hora de la mañana. Tengo por acá un mensajito por vía WhatsApp, la cual le doy lectura. Dice de la siguiente manera: buenos días, hermana, ¿puede complacerme con un mix de alabanza de cumpleaños? Dice: bendiciones, hermana, atentamente, familia López. Dios bendiga a la familia López, que ahí está en sintonía de Estéreo Bendición. Dios bendiga a la familia López, que ahí nos están escuchando. Así que claro que sí, vamos a escuchar pues este mix de cumpleaños, esperando que pues la familia López también se goce en esta hora de la mañana. Así que vamos rápidamente pues escuchando esta alabanza. Enseguida regresamos también con ustedes, ya que recuerde que estamos en el espacio de programación Jesucristo Esperanza Segura.

estamos escuchando entonces estas preciosas cadenas de coros de cumpleaños. Hemos felicitado a la niña Milvia López, que el día de hoy también está de cumpleaños. Por ahí ya nos han enviado el mensajito de parte de la familia López. Así que bendiciones para la niña Milvia López, que hoy está de cumpleaños. Muchas felicidades, le deseamos. El día de hoy, mis hermanos, pues hay cumpleañeros y a todos los saludamos, los felicitamos en este día. Escuchamos esta otra alabanza de cumpleaños. Saludamos, felicitamos a la niña Milvia López. Este saludo va de parte de su familia López, que le desea muchas felicidades.

0: esta inspiración.
1: Así que continuamos con cada uno de ustedes, hermanos, hermanas, en esta hora de la mañana. Quiero también agradecer la comunicación de mi hermana Irma Guzmán, escuchándonos allá en Cantón Nueva, Jerusalén, El Rodeo. Dios bendiga a mi hermana Irma, que ahí está en sintonía de Estéreo Bendición. Saludos a toda la familia Cardona también, que ahí nos están escuchando a todo volumen. Una bendición para mí poderlos también saludar. Hermana Irma Guzmán, saludando al personal de turno, saludando a mi familia. Ella pues saludando, felicitando también a mi hermana Diana Martín, que el día de hoy está de cumpleaños. Sin duda alguna, pues ya mi hermana también ha recibido este saludo de parte de hermana Irma y de toda la familia Cardona allá en Cantón Nueva, Jerusalén, Jerusalén El Rodeo, que le desea muchas felicidades y le pide al Creador del Universo que la guarde, la bendiga y le regale muchos, pero muchos años más de vida. Hermana Irma, saludando a hermana Estela Guzmán allá en Plan La Lima, saludando a hermana Dalila Méndez allá en El Porvenir, saludando a hermana Ángela Barrios y a hermana Beatriz López. Por supuesto, saludando también a mi hermano Ronnie, a mi hermano Isaí López, haciéndonos solicitud de una alabanza de cumpleaños a cargo de Mario Elita González y de otra alabanza más para saludar y felicitar a mi hermana Tiana, que el día de hoy está de cumpleaños. Vamos escuchando estas alabanzas y con estas alabanzas vamos a felicitar a mi hermana Diana Martín de parte de mi hermana Irma Guzmán.

esa. Mi hermana Irma Guzmán, quiero agradecer también la comunicación de mi hermano Humberto Yonja, allá en Colonia Santa Rosa 2. Mi hermano Humberto también se comunicaba con nosotros, él pues saludando a toda la audiencia, saludando, felicitando a mi hermana Diana, que el día de hoy está de cumpleaños, al mismo tiempo también felicitándonos, ya que pues el día de mañana estaremos de cumpleaños. Él haciendo solicitud de una alabanza de cumpleaños, claro que sí, vamos a escuchar ya esta última alabanza, de ahí escuchamos pues unos minutos, palabra del Señor. Viene ya a las 11 de la mañana también el programa, mis hermanos, mira al Cordero de Dios, vamos rápidamente, escuchamos esta alabanza de cumpleaños, con la cual saludamos, felicidades.

¿Quién tiene poder para transformar la palabra de Dios? La Biblia está compuesto de dos divisiones, el Antiguo y el Nuevo Testamento.

color de rosa. No, mira, Donald es así, Donald, un montón de cosas. ¿Y en dónde, con quién me iba a refugiar yo? ¿A quién le iba a contar yo? ¿A quién le iba a comentar yo? ¿Con quién iba a platicar yo? ¿Con mi mamá? Buscaba un lugar o buscaba a alguien con quien refugiarme. Buscaba a con quién refugiarme, porque me herían el sentimiento. Me golpeaban el sentimiento. Entonces, si hablamos de esta manera, el lugar de refugio, hermanos, amigos, yo le digo en esta mañana, ¿quién de nosotros que está en este mundo no tiene problemas? Que hubiera alguien que diga, hermano, yo si no tengo problema, hermano, yo sí estoy bien calidad. Sería mentira. Todos tenemos un problema. Todos. Todos necesitamos un lugar donde sentirnos seguros cuando llega el peligro. Todos, cuando llega el peligro a buscarnos, cuando llega el peligro, buscamos protección. Cuando llega el cansancio, buscamos descanso. Cuando llega la prueba, buscamos dónde refugiarnos. Cuando llega el peligro, cuando llega la prueba, cuando llega el descanso, buscamos un lugar donde refugiarnos, donde escondernos, en otras palabras. Pero existe una realidad espiritual. Muchas personas buscan refugio en lugares

encontrar paz, para encontrar felicidad, para encontrar gozo. Pero hermanos, amigos, ¿cuál es lo más básico que busca una persona inmediatamente para poder encontrar seguridad, para que pueda estar tranquilo? La cantina. La cerveza. Eso es la que puede, la que muchos buscan de inmediato, la cantina, la cerveza o la droga. Pero oiga bien, estos instrumentos o estas índoles son pasajeras. Ah, ¿y por qué pasajero, hermano Donald? ¿Por qué? Porque la fuerza del trago se acaba. Se emboló bien hoy, mañana amanece de goma con la misma situación en su vida. Muchos piensan que ahí van a encontrar refugio, van a encontrar refugio, pero va a ser un refugio momentáneo. Momentáneo. Algunos buscan refugio en el dinero, otros en personas, en posesiones, en relaciones, en emociones o en sus propias fuerzas.

o en sus propias fuerzas. Hermanos y hermanas, uno de los problemas que estamos atravesando hoy en día, no solo en nuestro país de Guatemala, no solo en la aldea, no solo en el caserío, no solo en la colonia, no solo en el departamento, al nivel nacional, y por qué no decir al nivel mundial, uno de los problemas es la economía.

Uno de los problemas es la economía. Todos nos quejamos y decimos, no tenemos dinero, no hay trabajo. Pero sin embargo, hay personas, oiga bien esto, y con todo mi corazón le voy a decir en esta mañana, hay personas que se meten a negocios sucios para encontrar un lugar de refugio, para encontrar refugio, pero sin embargo no es la vía correcta. ¿Por qué no es la vía correcta? Porque son negocios sucios. Ah, pero es que yo tengo necesidad. Cuando se mete al negocio sucio, está arriesgando dos cosas. Está arriesgando su vida y está arriesgando a su familia. El lugar de refugio no está en el dinero. No está en otras personas.

consolar, pero no van a estar contigo en todos los momentos. La Biblia nos presenta algo diferente. Dios mismo es nuestro refugio. Dios mismo es nuestro refugio. El refugio no significa ausencia de problemas. Significa tener un lugar seguro mientras atravesamos el problema. El refugio. Nuestro refugio es Dios. En Dios encontramos refugio. Pero oiga esto. El refugio no significa ausencia de problemas. No porque nos refugiamos en Dios, no vamos a tener problemas. Vamos a tener problemas. Moisés tuvo problemas. Pablo tuvo problemas. Elías tuvo problemas. Pero sin embargo, cuando lo refugiamos en Dios, suceden dos cosas importantes. Surgen dos cosas importantes. Uno, Dios te da la sabiduría para esquivar el problema. Te da la inteligencia para esquivar el problema. Dos, te fortalece. David sufrió persecución, tuvo problemas. ¿Quién lo andaba buscando a David para matarlo? El rey Saúl. Tuvo problemas. Entonces, el lugar de refugio, quien es Dios, no significa ausencia de problemas. Oiga esto. Yo no voy a venir a manipularle a usted. Yo no voy a venir a manipularle a usted y decirle, mire, de que cuando usted viene a Cristo, sus problemas se van a acabar y ya no va a tener problema. Yo le estaría haciendo a usted un mentiroso. Si cuando uno entra al Evangelio, cuando uno entra a la palabra, es cuando vienen más problemas sobre uno, pero en medio de esa situación, en medio de ese proceso, en medio de esa batalla, está Dios, el que te fortalece, el que te da la sabiduría para salir del problema. Uno de los problemas más fuertes mío, uno de los problemas más fuertes que son y ha sido para mí, es cuando me sacaron el ojo izquierdo. Porque usted no va a creer que es fácil. Me dice el doctor y me detecta el doctor, nada más vas a mirar con el ojo derecho un 20 o 25%. Es decir, no está completa tu mirada. Y muchos cuando están atravesando un problema como esto, ¿qué dicen? Me voy a tirar a un barranco, mejor me voy a matar. Otro dice, mejor voy a tomar veneno. Otro
otro dice, mejor me voy a ahorcar, no es la solución. Porque te conviertes en asesino de tu propia vida. Entonces, ¿qué debo hacer, hermano Donald? Refúgiate en Dios. ¿Cómo? Orando. ¿Cómo? Leyendo la palabra. ¿Cómo? Perseverando en una iglesia, buscando una iglesia. Y si no has venido a Cristo, venir a Cristo. Y Él te va a dar la sabiduría y te va a fortalecer para enfrentar los problemas. O muchos confían en sus propias fuerzas, pero ¿qué dice la palabra? No es con espada ni con ejército, sino más con su Santo Espíritu. Pero para eso necesita venir a Jesús. Te vuelvo a reiterar y te vuelvo a regresar esta palabra. No te voy a decir que ser cristiano no hay problema. Es cuando hay problema. Dios bendiga a muchos compañeros, ministros de la palabra, predicadores de la palabra. Pero hay compañeros que dicen, se te acaban los problemas cuando viene. No, mi hermano. Siempre van a haber problemas. Pero Dios te va a ayudar. El refugio no significa ausencia de problemas. Significa tener un lugar seguro. Mientras, ¿qué dice? Atravesamos el problema. Oigamos qué dice acá. Dios es el refugio cuando la vida se sacude. Dios es el refugio cuando la vida se sacude. Ah, ¿quién nos sacude la vida? Cuando hay enfermedad. Usted no va a creer que para mí ha sido fácil. Lo estoy hablando con una experiencia vivida. Prefiero hablarle a usted de lo que yo he estado viviendo. La vida nos da golpes, golpes duros. La vida muchas veces nos lastima, pero Dios nos socorre. Oiga, ¿qué dijo el salmista? Por tanto, no temeremos, aunque la tierra sea removida y se traspasen los montes al corazón del mar, aunque bramen y se turben sus aguas y tiemblen los montes a causa de su grandeza. Oiga esto, el salmista dice, el salmista no dice, nunca habrán terremotos en nuestra vida. Dios en nuestra vida dice, no temeremos. El salmista no está diciendo que nunca van a haber problemas, que nunca van a haber dificultades. Está diciendo que sí va a haber dificultades.

0: Cuando yo estuve en el hospital, aquí en la mano izquierda, en esta mano, me ponen el suero, la aguja, y viene mi vena, no quería recibir la aguja. A fuerzas me lo pusieron, y cuando ya la aguja estaba dentro, me empezó a salir sangre, a gotear sangre, a gotear sangre, y sangre, y sangre, y sangre. Y llegando al hospital, le digo al doctor: doctor, ¿cuánto puede valer una radiografía? La respuesta que me da el doctor y me dice: eso pregúntale a tu billetera, no me lo preguntes a mí. Sin economía en la mano, yo enfermo y mi esposa enferma. Mi esposa enferma, yo enfermo y los dos enfermos. Pero ¿quién nos dio la sabiduría? ¿Quién nos dio fortaleza? Se llama Dios Todopoderoso. ¿Por qué? Porque...
1: Así mis hermanos, hermanas, llegamos pues ya a la parte final de este espacio de programación. Si este programa pues fue de bendición para su vida, le invitamos a que lo vuelva a sintonizar el próximo viernes de 9 de la mañana a 11 de la mañana. Dios primero, acá estará mi hermano Donald Salik para poder también conducir su espacio de programación. Por hoy mis hermanos, gracias por su reporte, gracias por haberse reportado con nosotros. Llegamos pues ya a la parte final de este programa y no se desconecte, que damos ya inicio al espacio de programación Mira al Cordero de Dios.
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Gloria al Señor, aleluya, ya estamos con ustedes, estimada audiencia de Estéreo Bendición, llevando el programa Mira el Cordero de Dios. Está con ustedes en esta bendecida hora, esperando si usted ahí se encuentra bien, de salud, cómo amaneció contenta con el Señor. La vida del ser humano es así, siempre hay dolencia en el cuerpo cuando ya hay una edad ya grande. Pero con la ayuda de Dios, mis hermanos, Dios nos hace rejuvenecer. Según la palabra del Señor, como las águilas, dice que las águilas se renueven a cada año. Ellos busquen una peña y se van a quitar todo lo que es el... lo que lleven ahí, ¿verdad? Y producen renuevamente. Y a veces nosotros como cristianos, ¿verdad? Siempre Dios nos hace rejuvenecer. Mis hermanas, a veces cuando las fuerzas ya no hay para continuar con nuestro Dios, pero pedimos una fuerza en el Señor, yo sé que Él nos concederá. Aleluya, gloria al Señor. Pues ya estamos con ustedes, bendiciones ahí en su humilde hogar, donde nos tiene de bien de escucharnos todos los viernes de 11 a 1 de la tarde, con la ayuda de nuestro Dios Todopoderoso.

groserías, donde nos tienen de bien, mis hermanos, de escucharnos con el programa Mira al Cordero de Dios, aleluya. Así entonces voy a tener palabra de oración al fiel Creador que hace el bien con nosotros, aleluya. Ahí medite en el Señor, hermana, ahí si usted se encuentra enfermo o algo que usted está pasando en su vida, luchas, pruebas, eso todo lo tenemos, porque si yo le dijera a usted, conmigo no hay nada, todo marcha bien, yo no estoy pasando luchas, yo no paso nada, sería una mentirosa delante del Señor, porque yo soy ser humano y siempre en la vida del ser humano llega muchas cosas en la vida, con la familia, con los hijos, con las hijas, con los nietos, con las nietas, y siempre uno lo ve eso y lo oiga. Pero en medio de todo, mis hermanas, está Dios con nosotros y depositemos nuestras quejas con el Señor, que Él solamente Él puede saber a lo que nosotros estamos pasando, ¿verdad? Quizá nuestro vecino no lo sabe, ahí nuestra comunidad, nuestra familia a veces no lo saben lo que uno pase. Pero el que conoce bien es Jesús, aleluya.

por el privilegio hermoso que me has concedido, papaito celestial. No tengo nada que darte, pagarte no puedo. Todo lo que has hecho en mi vida, Señor, por tu infinita gracia y misericordia en mi vida, oh Dios. Tú nunca, Dios mío, olvides de nosotros, Señor. A veces nosotros somos que nos olvidamos de ti, porque tú eres un Dios poderoso, un Dios de milagro, un Dios que hace la obra, un Dios que hace la justicia, un Dios fiel y verdadero. Ayúdame, Señor, con

enfermedades tras enfermedades, problema tras problema. Me has librado, Señor, gracias. Padre bendito, te ruego, Señor, por toda la audiencia de Estéreo Bendición, ahí donde se encuentran, Padre bendito, ahí en su hogar, ahí donde mi hermano está, Padre mío, ahí

por 3 años, Señor, pasando esos momentos, Padre. Solo tú lo puedes ayudarlo, lo puedes dar fuerza, su esposa.

bendito. Aquellos huérfanos, Señor, que están abandonados por los padres, bendígalos, Cristo de la gloria. Sana sus heridas. Líbralos, Señor, en medio de las situaciones que ellos pasan, Dios Todopoderoso. Allá en la Unión Americana, Señor, yo te ruego por todos, Señor amado. Eres el Dios de este país, Padre. La nación de esta estadounidense, Dios mío, eres el Señor de ellos. Ayúdalos, Padre Celestial. Las cárceles, Señor. Los hospitales, Padre. Ahí ten misericordia, Dios, por todo, Padre bendito. En los diferentes países, los enfermos, los que están en las cárceles, los que están en un hospital, ayúdalos, Cristo de la gloria. Tu vida diste por todo el mundo. Tu vida no lo diste solo para Guatemala. Tu vida no lo diste solo para el país de México. Tu vida diste por todo el mundo entero. Ayuda a tus hijos.

Por eso tu palabra dice que tú no viniste por los sanos, porque los sanos no tienen necesidad de médico, mas tú viniste por los enfermos.

hijo, es porque ellos así lo han decidido. Solo te ruego tu misericordia, Señor. Cristo de la gloria, las necesidades que vemos,

los que no han sido alcanzados. Ahí, Señor amado, solo tú puedes obrar milagros. Los jóvenes que están en un vicio, que no pueden salir de ese vicio, Padre, ayúdalos, Señor.

para tu siervo, una elegida para tu sierva, para que anuncia, para que predica las buenas nuevas de salvación. Padre bendito, ayúdalos. A como un día tú me sacaste en la perdición. Dios Todopoderoso, sabías que tenías algo para mí por adelante. Y aquí estoy, papá. Por eso, mi alma se entristece al ver aquellos jóvenes perdidos, Señor. Al ver aquellas mujeres están hendidas en el pecado, en el vicio, tenga misericordia. Mi Dios, que habites en tu trono de gloria, toda necesidad es Cristo amado. Solo tú puedes ayudar y puedes perdonar, Señor. Todo es posible para ti, al que cree en ti, oh Dios. Padre celestial, te ruego por todo, Padre, nuestros jóvenes, nuestras señoritas, mi Dios, que habites en tu trono de gloria. Gracias, Espíritu Santo, muchas gracias, mi Rey. Aleluya. Amén. Gloria al Señor, aleluya. Es necesario, mis hermanas, de clamar mucho por los perdidos, por los que están sin Dios, sin esperanza. Dios está obrando en la vida de muchas personas. Aleluya, gloria al Señor. Si dentro de su hogar hay un bolo, solo oremos, solo pedimos al Señor para que oponernos. Ya le aconsejamos, ya lo presentamos a Jesús. No quieran, pues no quieran arrepentirse, y solo Dios un día tocará el corazón de ellos. Aleluya, gloria al Señor. Así vamos a dejar unas alabanzas, mis hermanas. Aleluya. Dejemos la alabanza Trigo Soy y Cuando la Trompeta Suene con Katy Mazariegos. Aleluya, gloria al Señor. Y ahí volvemos con ustedes.

Son las 11 de la mañana, 23 minutos.

Aleluya, gloria al Señor. Así hemos ya escuchado estos bonitos alabanzas. Y también, si usted desea también una alabanza, mis hermanos, usted puede marcar el número del teléfono de la radio, 3309-4580. Usted puede marcarlo. Aleluya, gloria al Señor. Y aquí nuestra hermana secretaria está lista para recibir su llamada. Aleluya, gloria al Señor. Si usted desea, pues aquí estamos nosotros para complacer con sus cantos, mis hermanas. Buenos días, hermana Olga, Dios la bendiga. Ánimo, seguir adelante, continuando. Bendiciones. Aleluya, gloria al Señor. Bendecida programación. Saluda a toda la amada audiencia. Y complace con dos alabanzas. Aleluya, nuestro hermano Isaí López, allá en la Unión Americana. Aleluya, el Señor lo bendiga, hermano. Adelante ahí también, predicando, anunciando las buenas nuevas de salvación, porque a eso nos hemos comprometido con el Señor. Cuando muy aceptamos a Jesús dentro de nuestro corazón, no sabíamos nada de Él, pero fuimos enseñados a través de su bendita palabra, con nuestra fe, con nuestra obediencia y nuestro acercamiento. Y Dios nos ha dado un talento muy hermoso de predicar su palabra. Nuestro Señor y Salvador Jesucristo, Él fue el primer misionero de todo el mundo, de anunciar y predicar la palabra de arrepentimiento, de una salvación que Él ya fue preparar para nosotros. Sigamos adelante en los caminos del Señor. No hay cosa más lindo, más hermoso. Amar a Dios dentro de nuestro corazón y tener lástima a los perdidos, porque Él lo tuvo, mis hermanos. Él tuvo compasión. Él vino a trabajar y vino a servir. Él no vino con sus brazos cruzados. Se hizo hombre con los hombres de aquí a la tierra y cumplió su misión y se fue para el cielo. Una gran comisión que Él nos ha dejado a nosotros, de ser misionero, misionera. O sea, no podemos ir lejos de este país con que nosotros predicamos su palabra a través de la emisora, a través de la página de internet. Estamos llegando en los hogares donde no han podido buscar la presencia del Señor. Estamos viviendo en los últimos tiempos. Vendrá tiempo, dice la Biblia, donde va a haber hambre, pero no hambre de pan, sino de oír palabras de Dios. ¿Dónde está aquellos que predicaban? ¿Dónde está? Yo necesito ahora, pero será demasiado tarde. Hoy es el día de salvación. Hoy es el día de arrepentimiento. Hoy es el día de acercamiento. Hermano Isaí, cumplamos este mandato de nuestro Señor y Salvador Jesucristo. La salvación no es solo para mí y para mi familia. La salvación no solamente es para usted y su familia. La salvación es para todo al quien lo quiere
recibir a Jesús en su corazón. Pero hay muchas personas que han endurecido sus corazones. No quieren saber nada de Dios. Meditan si de Dios. Yo oro cuando me levanto. Yo oro cuando salgo. Yo confío en el Señor. Pero es una rutina que lleve. No han amado tal como Dios quiere en los corazones. Adelante, hermano Isaí. Muchas bendiciones para usted y su familia. Le vamos a dejar entonces sus alabanzas y enseguida volvemos con ustedes.

Gloria al Señor, aleluya. Ya hemos ya complacido nuestro hermano Isaí López con estos bonitos alabanzas que ha edificado nuestra vida espiritual. Si estamos poniendo atención, las letras de los cantos vienen a edificar nuestra vida, mis hermanas. En unos estrofes lo escuché donde dice: ¿de qué nos sirve? ¿De qué nos sirve? Dice, si vamos a dar una buena ofrenda y si no hemos perdonado, dice, a nuestros enemigos. Y es verdad, hermana, acerca del perdón. Si no perdonamos, nada nos sirve. Sería en vano todo esto. Me gusta testificar, mis hermanas, las grandezas de nuestro Dios en nuestro corazón. No hace mucho, fue por teléfono.

No sé si ofendí, pero en ese momento y recapacité y dijo, yo no puedo estar enojado y mañana me toca cantar en la vigilia y yo quiero cantarle a mi Dios con una libertad, una unción, con un poder maravilloso y yo no quiero estar así. Y me sentí triste y marqué y le dijo, perdóname. Y dos palabras nada más y que no sé. Pero ahí empezamos a platicar y le digo yo, es mi hijo y no puede estar así enojado con él. Y al ratito estamos platicando, estamos ya contentos y que nuestros enojos también no va a permanecer dentro de nuestro corazón. Y a veces, hermanos, lleguen, ya lo decía, en la familia, los desgustos, pero que esto no va a estar todo el día hasta cuando el sol ya no... No, hermana, nuestros enojos hay, pero recapacitemos pronto, porque si no lo hacemos esto, estar enojado, estar peleando, disgustado, mayormente nosotros que predicamos la palabra del Señor, por eso las alabanzas son mensajes también para nuestra vida espiritual, aleluya. Gloria al Señor. Así creo más que vamos a entrar de llenos a la palabra de nuestro Dios, porque ya no tenemos comunicación. Aleluya. Pero tenemos nuestra comunicación con el Señor. Tenemos un teléfono, mis hermanas, directamente con nuestro Dios. ¿Y cuál es el número del teléfono? 33:3 del libro de Jeremías. Amén, aleluya. Comuniquemos siempre con nuestro Padre Celestial, porque Él es el que nos ayuda a vencer, seguir hacia adelante. Y no hay cosa más lindo es tener a Cristo dentro de nuestro corazón. Aleluya, gloria al Señor. Y vamos a escuchar unos minutos la palabra de nuestro Dios en esta bendecida hora, mis hermanas. Ya escuchamos unos alabanzas y aleluya. Gloria al Señor. Vayamos entonces en unos versos de la palabra. A ver qué provecho nos trae la palabra, mis hermanos. En el libro de Cantares, su capítulo 2 y versículo 1. 2:1 de Cantares. Y dice así, bajo la dirección del Padre, del Hijo y del Espíritu Santo. Yo soy la rosa de Sarón y el lirio de los valles. Como el lirio entre los espinos, así es mi amiga entre las doncellas. Como el manzano entre los árboles silvestre, así es mi amado entre los jóvenes. Bajo la sombra del deseado me senté

amor. Aleluya, gloria al Señor. Yo soy la rosa de Sarón y el lirio de los valles. Gloria al Señor. Hermanas, mujeres, que usted está en su casita, ponga su mano sobre su pecho y dígale al Señor: Señor, yo soy tu hija. Señor, tú estás conmigo, como estuviste con las doncellas de Jerusalén. Ese amor tan grande que me has brindado, yo valgo la sangre tuya, Señor. Señor, aquí está mi vida, lléname con poder y con unción, y yo soy mujer vencedora. Dígaselo al Señor. Muchas veces nosotros de mujeres, de las mujeres, rápidamente nos sentimos tristes por unas palabras, ¿verdad? Y como somos mujeres, somos el más chillones. Y por unas cosas del corazón lo tenemos suave. Y no sabe usted que nosotros de las mujeres somos el vaso más frágil. Por un tantito nada, lloramos, el corazón de nosotros es más suave. Por algo así que vemos, oímos, nos compadezcamos rápido, a veces derramamos lágrimas. Pero a veces hay personas, o en el hogar, o el esposo levanta la voz a la esposa. Solo con las palabras, mucho menos que nos vaya a tentar, ¿verdad? Y nos ponemos tristes. Lloramos. Pero la palabra del Señor nos dice: el amor de Dios permanece. Dios mostró un amor con las doncellas de Jerusalén. ¿Y cómo nos ve Dios nosotros de las mujeres? Dentro de nuestro corazón. Tenemos un corazón suave, un corazón para amar al Señor. Y no estamos nosotros solas, mis hermanas, mujeres. Nosotros valemos. Somos apreciados. Somos la niña de sus ojos, de nuestro Señor. Que así lo dice la Biblia. Somos doncellas, somos princesas del rey. Por eso, hermana, no se entristece usted. No, hermana. Estamos en una paz, en una vida, en una santidad con nuestro Padre Celestial. Si alguien por ahí, oh, no servís para nada, no podés ser nada, no se entristece usted. Ese amor de Dios es maravilloso. Nos ama, nos aprecia el Señor, mis hermanos y hermanas. Para tal vez para la familia nos servimos, para la comunidad. Hoy ya va la hermana, hoy ya va el hermano, hoy mire cómo va, cómo está. Pero delante de los ojos de Dios, Dios nos aprecia, mis hermanos. Aleluya. Habla, yo soy, dice él, la rosa de Sarón. Mire usted las flores. Aunque también papá Dios nos compara la vida como la flor del campo, dice. Que por la mañana se florece y por la tarde le es marchitado. La flor es apreciada en todo, en las iglesias, en todo, y es buscable la flor, aleluya. Pero no se imagina usted, la flor tiene un olor bien oloroso, amén.
Hay quienes, ¿verdad? Yo porque no tengo tiempo, ¿verdad? De contemplar las flores, porque yo sí me mantengo así. Si no hago uno, hago el otro. Y entonces no tengo tiempo. Pero sí me gustan las flores. Ahora, ¿qué significan las flores para mí y para ustedes? Aleluya. Contemplamos las flores, ¿verdad? Nosotros. Por eso Él dice, yo soy la rosa de Sarón y el lirio de los valles. Aleluya, gloria al Señor. En Jerusalén, un lugar, una roca, un valle, no sé. Pero ahí se mantenía húmedo. Ahí empezaron a florecer las flores, aleluya. Y Dios nos compara a nosotros, aleluya. Pero las flores, mis hermanas, ¿en qué fue convertieron? ¿Cómo fue las flores? Antes de muy antes. Dice la Biblia, las enseñanzas en nuestros libros de historia, que las flores fueran lágrimas de Eva, en donde ella derramó esas lágrimas, no sé si de arrepentimiento, de resentimiento, porque fue o porque pasó. Lo cierto es que ella derramó lágrimas. ¿Y en dónde lo derramó Eva? Fue en el huerto del Edén. Y fueron botadas esas lágrimas. Aleluya. Y sus lágrimas de Jacob por su descendencia. Botó lágrimas Jacob, lloró Jacob. Aleluya. Lágrimas de María, ¿en dónde? Ante la cruz botó lágrimas. Le dolió el corazón. Partió el alma ver a su hijo, la condición que estaba, y esas lágrimas se convirtieron en flores. Aleluya, gloria al Señor. Por eso, mis hermanas, hagamos las cosas de papá Dios tal como lo quiera hacer en nuestra vida. No lo hacemos arrebatadamente. Hagámoslo tal como Él quiere, y Él se manifiesta

para Dios. Y nosotros valemos, aleluya, delante del Señor. Es aprecio, es amor tan grande que demostró nuestro Dios. ¿En dónde? En la cruz del Calvario. ¡Qué amor tan grande demostró Él! Y el amor de Dios es maravilloso. Y lo demostró también con las doncellas de Jerusalén. ¡Aleluya! ¡Gloria al Señor! Entonces, hermanos, bendecimos el nombre del Señor. Trabajemos para el Señor. Hagamos algo para el Señor. No esperemos que otro lo va a hacer. No esperemos que alguien nos diga. No esperemos, sino amamos a Dios con todo nuestro corazón. ¿Por qué? Porque ese amor que está dentro de mi corazón, ese amor me ha dado el Señor. Tener compasión, tener lástima a los demás. Aleluya, gloria al Señor. Y voy a salir un poquito del tema. A veces vemos un bolito que está por allá, está tirado. Pero muchas veces nosotros pasamos de largo y no tenemos ese amor. No decimos pobrecito él. Y a veces nosotros lo acabamos de ajustar. A veces se acercan a nosotros y dicen, no sé, pero conmigo se acercan los bolos. Y me dice, no tiene mi quetzalito por ahí. Es que no he comido, dicen ellos, pero nomás lo dicen. No, no es así. Es que no he comido yo. Y venga, usted ahora le da su quetzalito el bolo. Pero a veces hay quienes, no, si es para su guara, lo está pidiendo. Mire cómo está su planta. No. Pero si usted tiene el amor de Dios en su corazón, hermana y hermano, usted puede alcanzar mayormente nosotros que predicamos la palabra. Mayormente nosotros que tenemos ese amor de Cristo en nuestro corazón. ¿Y cómo se siente el bolo cuando no le hacemos caso? Se siente triste. Oh, nomás se quedó. A mí me da lástima ese padre. No sé, mi corazón lo tengo. No tengo suave el corazón, no sé. Pero cuando tengo oportunidad y cuando hay, le doy. Y cuando no tengo, pues, ¿qué más puedo hacer? No tengo, no, yo no, no. Pero un día estaba dentro del mercado y ahí me vio el bolito. Estaba dentro del mercado y me siguió. Y se quedó contento hasta que le regalé sus 5 quetzales. Y se quedó muy contento y me dije, Dios lo bendiga, doñita. Cuídase mucho, me dijo. Gracias, me dijo. Mire, hermanas, pero a veces nosotros, peor, se vamos bien cambiadito. Usted predicador, peor, se va con su corbato, va ahí. Se acerca el bolito. No tengo tiempo yo. Y el amor de Dios, pues, no es maravilloso.

¿Y dónde le tenemos y cómo lo vamos a demostrar a nosotros? Con la gente afuera. Porque nosotros somos también enseñalados, mis hermanos. Aleluya. Ese amor tan grande de Cristo, Él ama a todos, mis hermanas, por igual. Él no va a amar solo una persona. Él ama a todos por igual, sea quien sea. Pero el hombre no se deje amar. La mujer no se deje amar. Pero no sabe él cómo se llama, se olvida de su nombre. Pero ese amor Dios le mostró, nos demostró nosotros. Ese aprecio, tampoco no lo podemos, perdóname la expresión, no lo podemos cargar la gente. No, pero andemos tal como Dios quiere en nosotros. Y cuidemos nosotros mismos, apreciemos nosotros mismos, valoricemos nosotros mismos que sí tenemos valor. ¿Por qué? ¿Por qué, mis hermanas? Porque Dios nos ama, Dios nos quiere a nosotros. Por igual, mis hermanas. Y no hay grande, no hay tamaño, no hay pequeño, no hay nada. Somos uno en el Señor. Aleluya. Como el lirio entre los espinos, así es mi amiga entre las doncellas. Como el manzano entre los árboles silvestres, así es mi amado entre los jóvenes. Aleluya, gloria al Señor. El lirio es nuestro Dios, mis hermanos. Los espinos, así es mi amiga entre las doncellas. Como el manzano entre los árboles silvestres, así es mi amado entre los jóvenes. Aleluya. Bajo la sombra del deseado me senté. Aleluya. Y su fruto fue dulce a mi paladar. La palabra de nuestro Dios es como la miel. Aleluya. La palabra de nuestro Padre es como la miel, mis hermanos. Es dulce. Pero las palabras que salgan

amargo, es tristeza, es dolor, es peligro y es muerte. ¿Sabe por qué digo que es muerte? Porque si usted aguarda los problemas, si usted se siente ahí, puede ser que nos quedamos un momento de un paro cardíaco, un derrame cerebral, y a veces dice, es que se enojó. Podemos motivo el enojo. Valemos la sangre de Cristo. Somos hermosos. Somos hechuras de Él. Somos princesas de Él. Somos la niña de sus ojos de Él. Mis hermanas, mujeres, ánimo, fuerte en el Señor. Su fruto fue dulce a mi paladar. Me llevó a la casa del banquete. Y su bandera sobre de mí fue amor. Su presencia es amor. Cuando se manifiesta en nuestro corazón, qué alivio tan precioso. Hace unos días, mis hermanas, no me canso de testificar la grandeza de Dios. Yo no testifico un plato de comida que me regalo, hermano. Oh, Dios bendiga a la hermana allá en aquel lugar que me preparó un mole de chumpipe. Gracias, hermana. No lo interesa usted, esa amada audiencia. No lo interesa usted que me regalaran, me llevaran a orar y me dieron 300 quetzales de ofrenda. Ese no lo va a edificar su vida de usted. El que va a edificar su vida de usted son testimonios, son palabras que vienen el alma. Aleluya. Estaba viendo dos personas, son parejas, y entre de ellos se miraban disgustados, que había algo entre de ellos, y yo lo miraba y yo decía, hay algo está pasando. Mi corazón se conmovió, corazón, no sé, al verlos, son jovencitos. Me acerqué a ellos, tomé la autoridad de Dios en mi vida y tuve el privilegio de ministrarlos. Ay, qué amor entre de ellos ahora, qué paz está entre de ellos ahora. Sé lo que Dios quiere con nosotros, que tengamos amor, paz dentro de nuestro corazón. Aleluya. Su bandera sobre de mí fue amor. Aleluya. Su bandera sobre de mí fue amor. Su presencia. Cuando le invitamos con nosotros, qué presencia de Dios en nuestra vida, hermana. ¡Qué maravilloso es Dios en nuestra vida! Pero cuando estamos apartados de Él, cuando vivimos en un evangelio medio, no hay amor, no hay presencia, que hay ahí solo amarga, solo no hay lo dulce. ¿Cómo se siente uno, hermana, cuando uno hace un cafecito, ¿verdad? Por la mañana o por la tarde. Esa es la hora que se toma el café. Porque en el día solo hay coca, solo hay fresco, solo es. Pero en las mañanitas necesitamos una tacita de café. Cuando lo preparamos, viene el café con su azúcar. Y el café ni que va a pasar más, ni que menos, ni que más azúcar que el café, no. Un cafecito bien excelente, pero cómo lo disfruto uno, ese vasito de café. Bueno,
Y si no hubiera azúcar ahí en ese momento y usted haga un poco de café, si no está acostumbrado, hacemos caras con el amargo, ¿verdad? Porque es amargo, no lo podemos disfrutar tal como es. Y así es, mis hermanos, la presencia del Señor esté con nosotros, aunque no tenemos, o sea, tal vez algo que podemos preparar en la cocina, tal vez no hay pollo por lo pronto, pero prepara usted una su comedita ahí, sencillamente, pero hágalo con todo su corazón y prepáralo bien. Ay, santo Dios, con unas tortillitas ahí, mis hermanas, ahí. Pero ¿qué nos sirve si tenemos buena comida y si no hay paz? No hay amor, no hay comprensión, más solo problemas, solo reclamos, solo aquí, solo allá. No, no estamos bien. Perdóname, hermano, la tortillita no va a bajar tranquilamente. Gloria al Señor. Vale, valorizamos nosotros mismos, mis hermanos. El trabajo que hacemos para papá Dios no está perdido, hermano. El tiempo, el trabajo, lo que hacemos, no está perdido con el Señor. Él nos quiere, Él nos ama, Él nos aprecia. Aunque la gente no nos quiera, aunque ahí estemos, mis hermanas, pero hay una presencia en mí, hay una presencia con usted. Y sintamos dichosa, mi hermana. Aleluya, gloria al Señor. Ahí donde usted está en su casita, se está gozando con el Señor. Día en día estamos con el Señor, mis hermanos. David, el rey David, en el monte Sión, mirando hacia Jerusalén, y él se sintió, él expresó como peregrino. Por eso él decía, alzaré mis ojos, dice, a los montes, alzaré. Y dice, alzaré mis ojos a los montes, porque ahí va a venir algo para mí. Ahí va a venir mi socorro. Mi socorro es Jehová. Pero a veces nosotros somos necios, mis hermanos, no entendemos la palabra. A veces nosotros damos más motivo, más prioridad, nuestros problemas, lo que hay, y no mirar a Cristo, que Él es nuestro pronto auxilio en nuestras tribulaciones, mis hermanos. En lugar de levantar la mirada, ¿dónde está Jesús? Pongamos más importancia lo que hay aquí, mi hermano. Aleluya, gloria al Señor. Vemos el blanco, que es nuestro Señor y Salvador Jesucristo, y Él no nos va a fallar. Él está presto con nosotros. Él nos entiende en todo momento, pero eso sí, vivir la palabra, andar como Él quiera con nosotros. Número uno, nuestras oraciones. Gloria al Señor. Número dos, leer la bendita palabra del Señor. Número tres, nuestros ayunos. Cuatro, nuestra perseverancia. El que perseverara hasta el fin, este será salvo, dice Papá Dios en su palabra. Pero si los cuatro que he mencionado, tal vez dos lo hacemos y los otros no. Primero es la oración.
el base principal de todo cristiano, la oración, leer la palabra, nuestra perseverancia, nuestra fe en el Señor, y viene nuestro acercamiento a Dios. Pero si de lejos le servimos al Señor, Dios no se manifiesta en nuestra vida. Él se manifiesta cuando nosotros le pedimos a Él de todo corazón y lo obedezcamos a nuestro Papá Dios. Aleluya. Así entonces, hermanas, ya hemos concluido la palabra de nuestro Señor y Salvador Jesucristo. Ya los decía yo, somos la niña de sus ojos de Papá Dios. Somos princesas de Él, hermano. Gloria al Señor. Y es lindo predicar la palabra de nuestro Dios. Es maravilloso nuestro Dios con nosotros en los momentos que a veces nosotros lo pasamos, hermano. Amada audiencia, a las hermanas de los diferentes lugares, ánimo en el Señor. Bendecimos mis hermanos de Colima 1, a mis hermanos de Cacería La Loma, a mis hermanas del Porvenir, las 14 colonias, a mis hermanas de acá de San Pablo, a Cumbre San Pablo, Santo Domingo 1 y 2, acá en Aldea Tocache, bendiciones. Las hermanas y hermanos de Malacatá, Dios bendiga cada uno de ustedes, hermanos. Plan de la Lima, que el Señor les bendiga a cada uno de ustedes. A los hermanos de Las Cruces, El Tumbador, Karma Frontera, en los diferentes lugares, mis hermanas, mucho ánimo, muchas bendiciones con ustedes, aleluya. Han escuchado la palabra del Señor ahora. Ahora sí yo valgo, digo usted. Yo valgo delante de mi Dios. Porque a veces nosotros, ¿verdad?, nos olvidamos, ¿no? Pero Dios es grande. Dios es poderoso. Dios es fuerte en nuestra vida. Por ahí hay una llamada, pero nuestra hermana secretaria por lo pronto no está. Creo que salió al, no sé, ¿verdad? Pero ya en breve es al instante, ella está. Ella siempre. Ya está la hermana. Aleluya. Gloria al Señor. Gloria a Dios. Bendito y alabado es el dulce nombre. Que Dios bendiga también a mis hermanas allá de la Unión Americana, a los que nos están viendo a través de la página de internet. Muchas bendiciones, hermanos y hermanas. Ánimo ahí con nuestro Dios. Sigamos gozando en la presencia de Él. Dejemos que el Espíritu Santo se manifieste en nuestra vida, hermano. Dejemos guiar por el Espíritu de Dios. No dejemos guiar por nuestra propia cuenta, sino dejemos guiar por el Espíritu Santo. Así entonces vamos a dejar una alabanza. Ya viene Cristo. Muy pronto vendrá. Aleluya. Gloria al Señor.

Aleluya, gloria al Señor. Si usted se desea comunicarse, hermano, ya que tenemos otros minutos más por acá y así lo complacemos con sus alabanzas, solicitado mi hermano y hermana, ahí en los diferentes lugares, alguno que desea reportarse, comunicarse a los estudios de radio, ahí está nuestra hermana para recibir su llamada, el número de teléfono 3309-4580, usted puede marcar ahí en los estudios de radio, mis hermanas, ya que nuestra hermana secretaria está ahí para atender su llamado, ya que tenemos minutos todavía, mis hermanas, ya para concluir lo que es los 120 minutos, ya nos quedan otros minutos por ahí. Pero sin antes vamos a escuchar otra alabanza. Ahora soy feliz con él y no deseo regresar, dice la alabanza. Y le vamos a escuchar, mi hermana, con todo nuestro corazón.

Aleluya, gloria al Señor. Que Dios bendiga a cada uno de ustedes, hermanos. Hermana Adele Cifuentes de Colima 2, saluda a la hermana Olga, ánimo, seguir adelante, solicita saludo, dice, y felicita a nuestra hermana Diana, que hoy está de cumpleaños. También solicito al aleluya, felicita también al personal de turno que mañana está de cumpleaños. Solicita dos alabanzas de cumpleaños. Muchas bendiciones, mi hermana Adela, delante con nuestro Padre Celestial. Confiemos en Él, Él es el único en nuestra vida. Ánimo, mi hermana, a seguir adelante. Entonces vamos a dejarle también a los cumpleañeros que nuestra hermana hoy está de cumpleaños. Muchas bendiciones. Te damos más años de vida, nuestra hermana, y también nuestra hermana personal de turno también. Y muchas bendiciones, mis hermanas, y gracias, hermana, por su comunicación. Y le vamos a dejarle entonces la alabanza ya solicitado de cumpleaños. Amén.

Aleluya, gloria al Señor. Felicidades para todos. También para todos los cumpleañeros y cumpleañeras de este día. Y que el Señor le siga dando muchísimos años más de vida y de abundancia. Aleluya, gloria al Señor. Así entonces vamos a dejarle otros dos alabanzas con ustedes. Yo espero el día alegre con Katia Mazariegos. Y soy peregrino aquí en este mundo. Aleluya, gloria al Señor.

0: 12 horas, 53 minutos.
1: Gloria al Señor, aleluya. Hemos escuchado las alabanzas a mis hermanos y hermanas que se reportaron. Gracias, hermano, hermano Isaí, hermana Adela, que Dios le bendiga. Y sigamos adelante en los caminos nuestro Padre Celestial, porque Él nos da vida, nos da salud sobre la faz de la tierra. Aleluya. Padre maravilloso, te doy gracias, Señor, por el privilegio hermoso que tú me concediste, Señor, estar nuevamente, Padre lindo, conduciendo el programa. Mira el

es tu palabra la que se predica, Señor. A mis hermanos programadores, programadoras, Señor. Los que tienen de bien, Padre, venir y conducir su programa. Ayúdala, Dios mío. Mis hermanas de Colima 1, Señor. La vida de mi hermana Magalí, Padre. Mi hermano Ismael, Señor. Son tus siervos, tus siervas, Padre. Ayúdalos, Señor.

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3: 12 horas, 59 minutos.

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2: 13 horas, 9 minutos. 13 horas, 9 minutos.

venid a mí todos los que estáis trabajados y cargados, y yo os haré descansar. 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

Dios me los bendiga, hermanas y hermanos. Dios me los bendiga. Saludamos a todos ustedes en donde quiera que nos está escuchando a través de la radio. Los saludo bajo la guianza del Padre, Hijo y Espíritu Santo, hermanas y hermanos. Ya estamos muy contentos, muy contentos. Saludamos a todos ustedes, hermanas y hermanos. Es un gusto, es un placer estar con ustedes. Hermanos, hoy es tiempo de venir pecadores por el hermano Silvestre Pérez. Ya estamos, hermanos, ya estamos. Muy contento, muy bendecido. Gracias a Dios, ya estamos, hermanos. Queremos dar una lectura de la palabra del Señor, hermanas y hermanos. Yo no sé qué está pasando usted, hermana y hermano. Hay momentos donde ya no aguantamos. Pero hoy te vengo a decir, hermana y hermano, dice la Biblia. Isaías capítulo 41, versículo 10 dice: no temas porque yo estoy contigo. No desmayes porque yo soy tu Dios, que te esfuerzo. Siempre te ayudaré, siempre te sustentaré con la diestra de mi justicia. Oiga, hermanos. He aquí que todos los que se enojaron contra ti serán avergonzados y confundidos, serán como nada y, oiga, y perecerán los que contienden contigo. Oiga, hermanas y hermanos. Hermana y hermano, yo no sé. Yo no sé, hermana y hermano, pero hoy te vengo a decir, no temas. El Señor está con nosotros, hermanos. Mi buen Dios, que habitas en tu trono de gloria, Padre. Muchas gracias te doy por la vida. Muchas gracias por estar viendo de nuevamente a mi hermana Julia. Padre, muchas gracias, Señor, por la vida, por el aire, por la paciencia, Padre.

nuestro Padre. Oh Dios, te pido que nos ayudes, papá, 120 minutos. Oh Dios, muchas gracias por mi familia, muchas gracias por mis hijas, muchas gracias por mis hijos. Hay gente, Señor, que nos ha envidiado, mas tú tienes poder, Padre. Ahí donde has llorado, hermana y hermano, Dios es el único. Los procesos que han venido en tu vida es cuando Dios te va a poner hacia arriba, hermana y hermano. Padre, bendice esta radio, bendice a mi hermano Isaí, Padre, ahí donde se encuentre, papito.

0: yo siempre te he dicho, si no vamos de este mundo,
1: no le digas nada.
0: Es porque tú te complaces, Padre, llevarnos.
1: 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Solo
0: bendice a mis hermanas, aquellos que nos han apoyado, aquellos que nos han dicho, tenga.
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0: Padre, gracias te damos, oh Dios. La familia de mi hermana Julia, Señor mío. Dios poderoso, tu palabra dice que hay que dar gracias en todo, hermanas y hermanos. No tienes nada hoy, no comiste nada hoy, pero mañana te espera la voluntad del Señor. Venimos cancelando toda brujería contra esta radio. Venimos cancelando todos aquellos que están en contra de esta radio, Padre. Dios mío, te pido, Señor, que este programa sigue hasta el día que nos vamos de este mundo. Lo dejaremos, Padre. Padre, bendice, Señor, donde están mis hermanas escuchando. Allá en Villahermosa, papá, bendice a mi hermana. Allá puedes pasar tu mano a diferentes lugares, caserío, cantones, municipio. Muchas gracias te doy, Padre, en esta preciosa tarde, Señor mío. Toma el control, Señor, de esta tarde. Toma el control, Señor, de mi mente, de mi boca, de mi garganta, Señor. Gracias yo te pido, Señor mío. Tu presencia está con nosotros. Tu presencia está con mi esposa, mi familia, mis hijas, mis hijos. Dios mío, muchas gracias te pido, Padre. Gracias. Dame fuerza, toma el control de mi vida, Padre. Gracias te doy, papito lindo. Gracias, Padre. Gracias, Hijo. Gracias, Espíritu Santo. Hermanas y hermanos, a usted que le han envidiado, a usted que le han hecho de menos, déjalo. Dios es el único, hermana y hermano. A Él debemos de clamar, a Él debemos de dar la honra. Porque no hay otro Dios más grande, hermana y hermano. Hermanas y hermanos, Dios me los bendiga a cada uno de ustedes, hermana y hermano. Yo no sé en dónde nos estás escuchando, hermana y hermano, pero hoy te vengo a decir que hay un Dios de poder. Hay un Dios de milagro, hermanas y hermanos, aquel que permanece con nosotros. Si tu familia te ha envidiado, si tus hijos te han abandonado, mas Dios nunca te ha abandonado, hermana y hermano. Queremos, hermanas y hermanos, complacer un canto para todos ustedes. Tuyo soy, mi Señor, tú eres mi vida. Con el hermano Jacobo Reynoso, hermana y hermano, para complacer a todos ustedes, hermanos. Yo no sé, hermana y hermano, del Señor es nuestras vidas. Hay gente, hermana y hermano, que se enoje cuando está pasando tormento, déjalo. Papá sabe lo que va a hacer, hermanas y hermanos. Papá sabe lo que va a hacer con nosotros, hermana y hermano, si nos vamos en este mundo en victoria y si nos quedamos en victoria también, hermanas y hermanos. Vamos a completar.

bendiga. Es un gusto saludar, hermanas y hermanos. Saludos a todos los que se están conectando. Dios me los bendiga, hermanas y hermanos. Los saludo el hermano Silvestre Pérez. Aquí estamos muy contentos, muy bendecidos, hermanas y hermanos. Hermana Estela Guzmán de Plan Legalima, Malacatán. Saluda al hermano Silvestre. Y animo a seguir adelante. Saluda al... a toda la audiencia y pido oración por su vida, mi familia, y los solicita las alabanzas. El proceso de la vida, no me rinderé. Después de la tormenta viene la calma. Hermanas y hermanos, es cierto, hay un canto que dice: después de la tormenta viene la calma. Hay gente que se envidia, hermana y hermano, hay gente que nos ha envidiado, mas Dios nunca nos ha desamparado, hermana y hermano. Tú que me estás viendo, tú que me estás escuchando a través de la radio, si alguien se ha levantado contra ti, dejo en las manos del Señor, hermanos. Porque la Biblia nos enseña, debemos de poner todas las manos de Dios, hermana y hermano. Vamos a complacer estos cantos, hermanas y hermanos, para complacer a mi hermana Estela Guzmán de Malacatán, San Marcos, allá donde se encuentre. Saludamos a todos ustedes los que se están conectando, hermanas y hermanos. Dios me los bendiga. Isaí se unió con nosotros. Dios me los bendiga, hermanos, amigos. Keirin se unió con nosotros. Dios me los bendiga, hermanas y hermanos, amigas y amigos. Dios me los bendiga. Oscar Mardoqueo se unió con nosotros, Dios me los bendiga. Si usted quiere dejar su comentario, hermanas y hermanos, podemos complacer sus cantos, hermana y hermano. Amigas y amigos, Dios me los bendiga. Es un gusto saludar desde cabina Estéreo Bendición 104.9. Aquí estamos muy contentos, hermanas y hermanos. Queremos complacer este canto para saludar a todos ustedes y para mi hermana Estela allá en Malacatán. Dios me los bendiga en diferentes lugares, caseríos, cantones, hermanas y hermanos.

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Bendiga, saludos a todos ustedes que se están conectando. Dios me los bendiga, hermanas y hermanos, amigos. En donde quiera que usted nos está viendo, hermana y hermano, caserío, cantones, municipio, Dios me los bendiga, hermano.

A mi hermano Isaí, hermanos, busquemos del Señor porque Él pronto viene, hermana y hermano. Hemos visto, hermana y hermano, que todo está cambiando en este mundo. Pero más, Dios es un Dios de misericordia, es un Dios de poder, es un Dios de milagro, es un Dios que puede hacer las cosas, hermana y hermano. Quizás has ido con el médico, quizás has ido con el hechicero, con el brujo. Mas Dios es el único, hermana y hermano. Mas Dios es el que cambia. Hay gente que nos ha envidiado, hay gente que nos ha odiado, incluso nos han brujeado. Mas Dios es el único. Valoremos lo que Dios nos ha dado, hermanas y hermanos, amigas y amigos. Valoremos lo que has tenido parte de Dios, hermana y hermano. Tú que quizás eres católico, antes eres evangelio, eres los sábados, eres asamblea, pero hoy te vengo a decir que Dios no tiene acepción de persona, hermana y hermano. Si eres católico, trata la manera de buscar de Dios. Si eres un evangelio, trata la manera de buscar de Dios, hermana y hermano. Porque hemos visto, hermana y hermano, el Dios que adoramos es un Dios de misericordia, hermana y hermano. Hay gente, hermanas y hermanos, cuando alguien está prosperando, empieza a envidiar, empieza a odiar. Es cuando debemos de orar a alguien, hermana y hermano, que está creciendo. Pero hoy se ha levantado, hay gente envidiosa, hermana y hermano, hay gente, hermanas y hermanos, que no quiere que alguien prospere en su ministerio, en su negocio. Pero es aquellos que están, hermana y hermano, llorando en una cama, aquellos que sufren, hermana y hermano, a veces quizás han hecho mal a otro. Pero hoy te vengo a decir, tratemos la manera de humillarnos, hermana y hermano, tratemos de buscar a Dios porque Él es el único Dios. Yo siempre he dicho, hermana y hermano, que sin Dios no podemos hacer nada, hermana y hermano. Hay gente, hermanas y hermanos, que promete a Dios y empiece a decir que Dios es bueno. Sí es bueno, hermana y hermano. Cuando predicamos en Isaías capítulo 1, versículo 18, allá en la radio Energía Total, hermanos, a veces nosotros, hermanas y hermanos, queremos que Dios quiera hacer algo con nosotros. Humillémonos, humillémonos, hermanas y hermanos, porque hemos visto cómo Dios ha hecho con nosotros. Hay gente que nos odia, hay gente que nos ha hecho mala, mas Dios tiene poder para sanar, hermana y hermano. Si estás angustiado, si estás pasando dolor, confía en Dios, hermana y hermano. El brujo no puede hacer nada por ti, el hombre no puede hacer nada por sí mismo, hermana y hermano, mientras que Dios está con nosotros, Él es el único. Agarrémonos en las manos del Señor, hermanas y hermanos, y Él hará las cosas. Dios bendiga a mis hermanas, a mis hermanos, a mi hermano Isaí. Hermana y hermano, gracias, hermano Isaí, pues apenas venimos en la radio, hermanos. Apenas, pero hicimos un esfuerzo de estar en la radio hoy, hermanos, por motivos personales. Hemos dicho a Dios, hermana y hermano, que los valientes van a arrebatar.

Eso hemos dicho, pues hace dos días estuvimos pasando pues algo en nuestras vidas, pero hoy estamos cantando victoria. Hermanas y hermanos, Dios bendiga a mis amigos que se han conectado. Jairo Bamaca se ha conectado con nosotros, Dios me lo bendiga. Antes, hermanas y hermanos, tuvimos amigos en el fútbol, hoy tenemos más, hermanas y hermanos. Gente que nunca conocíamos, hoy estamos conociendo, hermanas y hermanos. Dios me los bendiga a todos ustedes, hermanas y hermanos, porque queremos entrar de lleno en la palabra del Señor, hermanos, antes que nos agarre la tarde. Queremos complacer otro canto más, hermana y hermano. Queremos complacer un canto, hermanos, para felicitar a todos los que van a cumplir años, los que están cumpliendo años. Dios bendiga a todos ustedes, hermanos. Yo no sé en qué parte nos está escuchando, quizás está, va a celebrar algo, dar gracias a Dios en todo. Si estás enfermo, estás pasando dolor difícil, dale gracias a Dios, hermanos. Porque eso hemos dicho, hermanas y hermanos. Eso hemos dicho, hermana y hermano, que cuando nosotros estamos sufriendo es cuando más decimos, Señor, gracias. No se enoje cuando alguien te envidia, hermana y hermano. No se enoje cuando alguien te critica, no. Nosotros vamos a ser despreciados, nosotros no vamos... Oiga, hermana y hermana, a nosotros nos van a burlar, a nosotros nos van a criticar. Saludamos a mi gran amigazo Nelson Pérez, allá donde nos está viendo. Dios me los bendiga a sus amigas, a sus amigos. Dios me los bendiga, amigos, en donde quiera que usted está, pues ánimo, pórtese bien, hermanos, pórtese bien, amigos, porque estamos viendo tiempos muy peligrosos, hermanas y hermanos. Tiempo muy difícil, tiempo, hermana y hermano, que a veces nos da pena, hermanas y hermanos, ver lo que está pasando hoy en día en este mundo. Cuánto accidente, cuánto asesino, hermanas y hermanos, pero eso, a eso debemos de orar, hermana y hermano, a eso debemos de clamar, hermanas y hermanos. Queremos complacer, amigo, tú que bebes el maldito licor, queremos complacer este canto, hermanas y hermanos, para complacer a todos ustedes los que nos están viendo a través de TikTok. Dios me los bendiga, hermanas y hermanos, amigos. Es un gusto estar con ustedes, hermanos, en esta preciosa, maravillosa tarde.

0: Gracias a Dios, hermanas y hermanos. Estamos presentes en la radio Estéreo Buenas Bendición. Tenemos un papelito en nuestras manos. Buenas tardes, hermano. Dios se le bendiga. Estamos escuchando a todo volumen. Nos puede saludar con una alabanza. El patito Juan, en mi casa vive Jesús, para saludar a las... las nenas Madalín, Madeline y Anita, atentamente familia Martín. Vamos a complacer, hermanos, ya que usted, pues si están cumpliendo años, queremos el pastel, hermanas y hermanos. Saludamos a mi hermana Diana. Hermana Diana, queremos un pedacito de pastel. Dios me los bendiga, hermanas y hermanos. Queremos complacer estos cantos y luego vamos a entrar de lleno en la palabra del Señor.
1: Peter, mira, allá va el patito Juan.
2: Sí.

Dios me los bendiga a todos ustedes, hermanas y hermanos. Saludamos a todos ustedes, hermana y hermano. Si usted me está llamando, hermanas y hermanos, estoy transmitiendo, hermanas, y a través de la cuenta de Facebook. Hermana y hermano, yo no sé en dónde nos estás escuchando, pero hoy te vengo a decir, mujer, tú que quieres la bendición de Jehová, antes de iniciar a predicar la palabra del Señor Dios, vamos a saludar a mis hermanos. Dios me los bendiga, hermanas y hermanos, allá donde está mi hermana Norma. Dios me los bendiga, hermana Norma, su familia. Saludamos a mi hermana Wendy, Dios me lo bendiga, a todos ustedes los que nos están escuchando. A mi hermana Mirna, Dios me los bendiga, hermanas, en la hora del almuerzo. Pues nosotros vamos a almorzar hasta Malacatán, si así Dios lo permite, hermanos. Ahí llegamos, pues, Malacatán, vamos a almorzar, pues usted que está almorzando, Dios me los bendiga. Saludamos a la familia de mi hermano Isaí López, ahí donde se encuentra, un varón que siempre nos ha apoyado. Bendito Dios, hermanos, bendito Dios. Dios es bueno, Él es el único verdadero, hermanas y hermanos. Ya estamos saliendo en vivo, en directo, hermanas y hermanos, a través de Facebook. Hermana y hermano, en Jehová debemos de encomendar nuestras vidas, porque no sabemos si vamos a amanecer mañana o no sé, hermana y hermano, pero hoy hay gente que se pelea porque otro tiene negocio, hay gente que se pelea porque está haciendo su casa, el otro déjalo. Si tienes, dale gracias a Dios, y si no tienes, dale gracias a Dios, hermano. Pero hoy hay gente, mire, la gente que ya tiene otro negocio, empieza a envidiar. Mire, el otro que ya tiene 20 de bicola, empieza otra envidia. No, no, hermanas y hermanos, Dios es bueno. Pero Dios no va con gente envidia, con gente que odia, hermanas y hermanos. Hoy queremos hablar, hermanos, de la palabra del Señor. Yo no sé en dónde me estás escuchando, en qué parte de Guatemala. Yo no sé, hermanas y hermanos, pero hoy quiero hablar, hermanos. ¿Por qué has acarreado maldición por ti mismo? ¿Por qué has acarreado problemas por ti mismo? Hermanos, ¿por qué no decimos al Señor cuando estamos en la casa del Señor, Señor, ayúdeme? Señor, necesito algo. El Señor te va a dar. ¿Cierto o no cierto? Sí. Pero una cosa te voy a decir, que debes de guardar los mandamientos de Jehová. Si eres una persona que no tienes nada, cambia su vida. Y Dios hará las cosas, hermana y hermano.

0: Yo no sé, hermana y hermano, en dónde me estás escuchando. Hoy quiere compartir la palabra del Señor, hermanos. Estamos saliendo en la 104.9. Vayamos allá en el libro de Deuteronomios, capítulo 11, versículo 26. Ahí queremos hablar, hermanos. Ahí queremos, hermanos, meditar la palabra del Señor. ¿Qué quieres hoy, la maldición o la bendición? Hermanas y hermanos, todos queremos ser prosperados, todos queremos tener, pero no queremos perseverar, no queremos guardar la palabra. Voy a hablar la bendición de Jehová, hermanos. Honrando al Padre, Hijo y Espíritu Santo, dice: he aquí, yo pongo hoy, oiga, hermanas y hermanos, yo pongo hoy delante de vosotros la bendición y la maldición. Oiga, hermanas y hermanos, el versículo 27 dice: la bendición si oyereis los mandamientos de Jehová vuestro Dios, y que yo os prescribo hoy, y la maldición si no oyereis los mandamientos de Jehová vuestro Dios, y os apartaréis del camino que yo os ordeno hoy para ir en pos de dioses ajenos que no habéis conocido. Oiga, versículo 29 dice: y cuando Jehová tu Dios te haya introducido en la tierra y la cual vas para tomarla, pondrás la bendición sobre el monte Gerizim y la maldición sobre el monte Abal. Hoy, hermanos, hermanas, oiga, porque has visto gente prosperado, hermana y hermano, Jesús nos enseña y nos habla en su palabra, hermanos. ¿Quieres la bendición? Guarda tu boca de hablar mal, guarda tu boca, guarda, hermanas y hermanos. Hay gente que llegue a orar en la iglesia, en el altar, parece tecolote, hermana y hermano, empiece a llorar. Oiga, ¿en dónde está el error, hermanas y hermanos? A veces nosotros cometemos el error, envidiamos a la gente, hermana y hermano, y Dios no quiere gente envidia, hermano. Oiga, Dios no quiere que envidies, hermana y hermano, aquel que tiene negocio, aquel que tiene su carro, aquel que tiene su casa. Es porque Dios, hermana y hermano, los ha dado la oportunidad, hermanos. Jesús, hermana y hermano, nos enseña: he aquí yo pongo hoy delante de vosotros la bendición y la maldición. Oiga, hermanos, ¿por qué has acarreado la maldición, hermanas y hermanos? Porque hoy en día a veces nosotros solo queremos, hermana y hermano, Señor, bendecime, Señor, protégeme, Señor, quiero un carro, Señor, quiero una casa. Hasta pedimos lo que queremos pedir, pero no queremos guardar la palabra, no queremos practicar la palabra, no queremos practicar la santidad delante de Dios, hermanos. Hay gente que se enoja cuando alguien se levanta con una casa, con un negocio. Déjalo, hermanos. Hermanas y hermanos, ¿qué quieres hoy? ¿Quieres la maldición o quieres la bendición? Hoy te vengo a preguntar. Quizás te has enojado. ¿Cuántos años llevas de pedir algo? ¿Cuántos años estás hundido en una enfermedad terrible? Hermanos, a veces nosotros, hermanas y hermanos, en lugar de orar, en lugar de decir, Señor, bendecilo, hay gente que le gusta maldecir a otro, hermanos. Yo he visto, hermanos, hasta mi propia familia, hasta mis propias hermanas carnales se levantaron contra de mí. Sabes, Dios ha puesto la bendición a todos, pero debemos de guardar la palabra, hermanas y hermanos. Pero hoy en día, la gente cuando está prosperado, cuando está bendecido, cuando Dios la ha bendecido, ¿qué hace la ingrata? ¿Qué hace el ingrato? Ya no quiere perseverar. Ya no quiere buscar a Dios. ¿Por qué? Porque Dios lo ha bendecido. Tiene su negocio, hasta 3-4 negocios. Pero la gente cuando tiene dinero ya no se acuerda de Dios. Tened cuidado, hermana y hermano, cuando lloraste delante de Dios. Querías un tu carro, querías un tu negocio. Ahora lo tienes, ya no quieres cerrar. Procurar, porque hoy te vengo a decir: he aquí, yo pongo hoy delante de vosotros la bendición y la maldición. Oiga, hermanas y hermanos, hay gente cuando ya no recibe algo en la iglesia, cuando ya no recibe su sanidad, lo que está pidiendo se ha cansado. ¿Por qué? Porque nunca has guardado la palabra, nunca te has humillado. Debes de humillarte para que Dios te bendice, debes de apartar del mal para que Dios te prospere. Hermanas y hermanos, ¿sabes, hermana y hermano, cuando yo leí este texto? Señor, Si ha llegado envidia en mi vida, quítamelo, papá. Oiga, si alguna cosa quiere entrar en esta vida, sácalo. Yo necesito la bendición tuya. Oiga, hermanas y hermanos, yo decía, gracias, papá, por aquellos que están prosperando. Un día yo voy a ser prosperado. Un día yo voy a tener lo que anhela mi vida. ¿Sabes, hermana y hermano? Oiga, cuando yo digo al Señor, Señor, quiero ser como Salomón, necesito sabiduría, necesito entendimiento, necesito guardar tu palabra. Oiga, hermanas y hermanos, empecé a practicar la santidad, empecé a practicar, hermanas y hermanos, la humildad. Oiga, hay gente a la fuerza quiere tener su bendición. Hay gente, hermanas y hermanos, empieza a llorar, pero cuando ya tiene, hermana y hermano, ya no se acuerda a Dios, hermanos. ¿Por qué estamos cargando la maldición? ¿Por qué, hermanas y hermanos? ¿Por qué? Porque a veces todavía nos gusta hablar mal de la gente. A veces todavía, hermana y hermano, hay gente cristiana envidia. Hay gente que odia. ¿Por qué estás así? Es por envidia, hermana y hermano. Hay gente, hermana y hermano, que dice, voy a morir así como estoy. No, no es un Dios pobre que estamos adorando. No es un Dios, hermana y hermano, pequeño, es un Dios poderoso. La gente cuando no reciba nada, cuando está en la iglesia, se va con el brujo. Es que allá sí me van a decir la verdad. Si la verdad está en la Biblia, hermana y hermano, si la verdad está en la Sagrada Escritura, que dice que mía es la riqueza, yo soy el dueño del oro y la plata, cuando dicen aleluya, hermano. Oiga, nos fuimos humildando, nos fuimos pidiendo a Dios, Señor, yo no quiero la maldición, yo quiero la bendición, porque tú eres un Dios de bendición. Oiga, pero hoy, hermanas y hermanos, cuando alguien tiene su carro, ahí está la gente envidiando. ¿Sabes qué estoy pidiendo al Señor? Señor, necesito esto. No los voy a decir. Acuérdase, hermana y hermano. Ahí está la maldición. Ahí está la bendición. ¿Cuál quieres? Todos queremos hacer prosperado, hermana y hermano. Pero ¿cómo? Aguardemos la palabra del Señor. La Biblia nos enseña, si oyereis los mandamientos de Jehová vuestro Dios, oiga, hermanas y hermanos, oiga, la bendición, si oyeres los mandamientos de Jehová vuestro Dios que yo os prescribo hoy, aguardemos la palabra. Creemos que Dios es el único. Creemos que Dios un día te va a bendecir, pero es necesario que busques de Dios. A veces nos enojamos cuando alguien, hermana y hermano, pide algo en la iglesia. A veces hacemos cara, pero queremos llenar tu cartera. Queremos que en tu negocio sea prosperado, pero ¿cómo? Si apenas. A veces nos hacemos, hermana y hermano, de los más tacaños. ¿Por qué estás llorando si eres rebelde? Dice que Dios bendice a quien, a los justos, hermana y hermano. Dios bendice a lo humilde. Hay gente cuando no encuentra la bendición, hermano, se va con el brujo, corre con el hechicero. No. Aquellos que oyen la palabra, aquellos que pongan en práctica la palabra, hermanas y hermanos. ¿Cuáles son los mandamientos? Debemos de amarnos unos a los otros. Debemos de bendecir unos a los otros. Pero hoy, hermanos, hay cristianos que maldicen a aquel. Déjalo. Déjalo. Porque nosotros, hermanas y hermanos, empezamos con mi esposo a clamar. Empezamos a caminar el evangelio, hermana y hermano. Practicamos la santidad y todavía decimos: Señor, necesito ser un hombre humilde. Pero ahora, hermanas y hermanos, hay gente que ya no se habla por causa de un negocio. Hay gente que ya no se habla, hermana y hermano, por causa de un ministerio. No. La gente cuando vas prosperando, sabes, me acuerdo cuando yo andaba en la borrachera, oye, ¿qué me decía? Pobrecito, el hombre anda en la borrachera. Hoy, ¿cómo dice la gente, hermanos? Oiga, no me avergüenza, hermana y hermano. Pobrecito, vas a morir en el vicio. Oiga. ¿Sabes, hermana y hermano? Hay un canto que dice: pecador, ven al dulce Jesús. Yo en el campo, la iglesia cerca, el campo, hermanas y hermanos, yo escuchando empezaba a llorar, mi corazón decía. Un día voy a salir de este vicio y voy a ser prosperado. Un día todo esto es maldición que está contra de mí, se va. Oiga, hermanas y hermanos. Este hombre lloraba a través de un canto. Lloraba cuando hay ministración de coro. Yo decía: Señor, ¿cuándo voy a estar ahí? Pero un día yo sé que tú me vas a sacar y un día voy a testificar. Hermanos. Y un día voy a ser prosperado. Gracias. ¿Sabes qué le he dicho al Señor? Gracias por mi familia. Gracias por la vida. Gracias por todo. Pero hoy, hermanos, vio la gente que empezamos a prosperar, empezaron a envidiar mis familias, empezaron a odiar, empezaron a hablar. La gente así es, hermanos. Hay gente ya no se quiere ver por negocio. Oiga, ¿sabes qué debemos de hacer? Orar por ellos, hermanos. Porque a veces llegamos en el altar quebrar los dedos delante de Dios. Dios no es un Dios pequeño, hermano. Es un Dios que nos da la vida. Es un Dios que no lo podemos pagar, hermanas y hermanos. ¿A quién estás pidiendo? No es a un Dios de palo. No es a un Dios de cemento. Es un Dios poderoso. Es un Dios el dueño de todo, hermana y hermano. Hermanas y hermanos, la bendición si oyeres los mandamientos de Jehová vuestro Dios y que os prescribo hoy, oiga. Y la maldición si no oyeres los mandamientos de Jehová vuestro Dios. Hermanos, debemos de escuchar, debemos de escudriñar la Biblia, debemos de hablar con papá. Debemos guardar la palabra, creer que es un Dios de poder, creemos que es un Dios de milagro. Hay gente, a veces vamos a andar mal, esta hermana y hermano. Ah, así voy a morir, así como estoy. ¡No! Es un Dios de bendición. Es un Dios que puede hacer las cosas, hermana y hermano. Está clara la palabra, hermana y hermano. La maldición si no oyeres los mandamientos de Jehová vuestro Dios y os apartaréis del camino que yo os ordeno hoy para ir en pos de dioses ajenos que no habéis conocido hoy. Hay gente, hermanas y hermanos. Hay gente va con el espiritista porque no rinde mi dinero hoy. ¿Quién es el Dios que estamos buscando? No es un Dios muerto, hermana y hermano. No es un Dios, hermana y hermano. Él te está escuchando, pero humíllate. Él está atento, sus oídos para bendecirte, pero sé humilde. Hermanos, porque has dicho, yo no ve lo que yo cobro, yo no ve, hermana y hermana, guarden la palabra del Señor, ponga en práctica. ¿A quién has conocido? Al Rey de Reyes y Señor de Señores. ¿Sabes, hermana y hermano? Yo escuchaba cuando alguien decía en el Evangelio, Dios me ha bendecido. Yo escuchaba, pero ¿cuándo, papá? Empecé a humillar, empecé a practicar el Evangelio, hermanas y hermanos, y hoy estamos en victoria. Apartemos de toda suciedad, apartemos de todo pecado, apartemos, hermana y hermano, y vas a ver cómo Dios te va a bendecir, pero debes de poner en práctica la palabra de Dios. Yo no sé en dónde me estás escuchando, tú que quizás te han maldecido, pero hay un Dios de bendición, hermanas y hermanos. Quizás tú mismo estás cayendo en error. Pero hoy te vengo a decir, levántate. Levántate, porque si oyeres hoy atentamente la voz de Jehová tu Dios, Él es un Dios, hermano. La gente, hermanas y hermanos, ¿sabes? Hablaba un mi amigo. Un borrachito, yo le decía, mira, este, ¿será que yo y la iglesia no para ganar dinero ni tampoco? Oiga, ¿sabes? Parece que es fácil el evangelio, hermana y hermano. Hay más problemas. Hay más crítica, hay más envidia, hay más odio. Pero aquí estamos para la honra y la gloria de Dios, hermanos. Hoy es tiempo, hermanas y hermanos, que te apartes de toda suciedad, para que debes de estar bendecido, debes de... ¿Qué dice Jesús? Soy el dueño del oro y la plata. Sabes, hermana y hermano, esta palabra, escoge cuál querés, hermana y hermano. ¿Quieres estar así como estás? Sigue estando. Si sos desobediente, sigue ahí donde estás. No hay ningún problema. Sabes, hermana y hermano, aquel que dice, papá, aquí estoy, Señor, renueva esta vida, cambia, Padre, necesito que me ayudes, porque tú eres el dueño de todo. Oiga, papá, te está escuchando, hermana y hermano. Oiga, yo ya le dije a papá, papá, un día voy a tener esto, pero te voy a adorar, te voy a decir, Señor. Hermanos, ustedes no saben cuánto yo amo a Dios. Hermana y hermano, hay gente, empieza, hermana y hermano, en la iglesia, ¿sabes? Y si no te humillas, no guardes la palabra, nada eres. Nada, hermana y hermano. Entonces, ¿qué debemos de hacer, hermana y hermano? Poner en práctica la palabra y apartarnos de todo envidia, de todo odio, y guardar. Y sea un hombre humilde, Dios te va a bendecir, hermana y hermano. Yo no sé en dónde me estás escuchando, mujer. ¿Por qué no has sanado? Está dicho la palabra. ¿Quién quiere maldición? Nadie. ¿Quién quiere la bendición? Todo queremos. Pero a veces apenas queremos dar, hermanos. Para pedir para papá somos buenos. Para pedir bendición somos buenos, hermana y hermano. Pero para dar cuesta, hermana y hermano. Pero gracias a Dios, hermanas y hermanos, esta palabra lo que está escrito lo hemos dicho, hermana y hermano. Hoy te pido que si todavía andas, hermanas y hermanos, como la mujer en el evangelio, procure, hermana y hermano. Procuremos, hermanas y hermanos. Dios me los bendiga. Si usted tiene necesidad, hermana y hermano, si usted está pasando momentos difíciles, momentos de dolor, hoy te puede decir, rinde a los pies de Jesús. Hoy te vengo a decir, debes de apartar del mal para que Dios te bendice, hermana y hermano. Créalo en esta tarde. Yo no sé por qué has llorado. Yo no sé por qué te has enojado que no has recibido algo parte de Dios. Pero hoy te vengo a decir, levántate, mujer. Tú que has llorado por tu enfermedad, tú que has dicho, ¿por qué no he sanado? Acuérdase dónde has fallado con el Señor. Acuérdase dónde estás fallando al Señor en esta tarde. Yo te pido que vengas a los pies de Jesús. ...3309... ...4580... Mujer, tú que me estás viendo, tú que me estás escuchando, hoy te vengo a decir, rinda los pies de Jesús. Hoy Dios te quiere bendecir, te quiere sanar, hermana y hermano. Yo no sé, hermana y hermano, pero Dios es el único. Hermana Estela, adelante la obra del Señor. Hermana Estela, hay problemas, hay angustia, hay dolor. Mas Dios nunca nos ha desamparado, hermana y hermano. Mas Dios jamás nos ha abandonado, hermanas y hermanos. ¿Sabes? Lo que yo he dicho, hermana y hermano. Hay momentos donde ya no aguantamos, pero el Espíritu Santo nos ayuda, hermana y hermano. Hay momentos que has dicho, ya no puedo. ¿Por qué estás maldicionado por ti mismo, mujer? ¿Por qué estás pasando momentos difíciles por ti mismo, hermana y hermano? Si quisieres, oiga, si quieres bendición, hermana y hermano, apártate de todas las cosas. Voy a orar en esta tarde, hermana. Ahí donde estás. Ahí donde estás, yo no sé qué estás pasando.
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0: solo llora.
1: Mis hermanas que están escuchando, padre,
0: no le digas nada. Solo derrama tu alma.
1: Ahí donde estás, mujer, levanta tus manos.
0: Solo derrama tu alma.
1: Ahí donde estás, declárete libre con tu familia.
0: Solo derrama tu alma.
1: Venimos cancelando todo espíritu de brujería. Venimos cancelando todo dolor. Venimos cancelando problemas. Oh Dios mío, allá donde está mi hermana. Oh Dios, paséate sobre ella. Administra esta vida, Padre. Allá, Señor, donde está mi hermana Mari. Allá, Maestro Dios, en Villahermosa, Padre. Ahí donde estás, hermana. Ahí donde está.

ya no puedes más, Dios nunca te ha abandonado. Padre, muchas gracias, Señor. Bendice, Padre, a mis hermanas, a mis hermanos. Oh Dios, te pido, Señor mío, que nos ayude. A mi hermana Estela Guzmán también va. Ahí, Señor mío, paséate esa mano preciosa, Padre. Bendice este programa, papá. Hemos dicho, Señor, que seas tú nos ayudes, Padre, en nuestro aniversario, papi. Tú eres mi Dios que puede hacer las cosas, Padre. Oh Dios, bendice mi vida, Señor, mi familia, mis hijas, mis hijos, mi esposa. Oh Dios, te pido, Señor, que nos ayudes, Padre. Bendice lo que estamos pidiendo también y lo que vamos a empezar a hacer, Padre. Te pido, Maestro bueno, que cubres a mis hijas, a mis hijos. Allá donde se encuentre mi hijo, Padre. Aguarda, Señor, quizás hay gente envidia, hay gente que ha odiado esa vida. Pero todo te pongo en tus manos, Padre. Bendice a mi hermana Norma, también sus hijas, sus hijos, sus trabajos, Padre. Oh Dios, bendice a estas mujeres, Padre, a estos varones. Aquellos que han puesto un granito de arena, Padre, para estar en... Señor mío, en esta radio a mi hermano Isaí, Padre. Gracias por este varón, papito. Gracias. Te pido que nos ayudes, Padre. Aumenta nuestra fe, Señor mío. Bendice a mi hermana Mirna. Bendice a la familia López, Padre. A mi hermana Yuli. Su familia. A donde se encuentre mi hermana Obla, Señor. A todos los que habitan, Padre, allá en Estados Unidos. Muchas gracias te pido, Señor. Gracias, Padre. Gracias, Hijo. Gracias, Espíritu Santo. Amén. Y amén. Hermanas y hermanos, es una bendición estar con ustedes, hermana y hermano. Es una bendición, hermanas y hermanos. Hemos dicho, hermana y hermano, que sin Dios

0: no podemos hacer nada.
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0: Hermana y hermano, gracias por aquellos que oran por mi vida. Hermanos, pues hemos dicho, hermana y hermano, estamos postrados ante Dios a las 12:30, hermanos, pidiendo por nuestro aniversario, pidiendo por la energía, pidiendo por el que va a cantar coro, pidiendo por lo que va a predicar, hermanos, pidiendo por el grupo, pidiendo quién estará transmitiendo, hermanas y hermanos. Gracias a Dios, hermanas y hermanos, hemos planeado y hemos dicho que Dios es el único. Primero es Dios, hermana y hermano. Saludamos a todos ustedes, hermanas y hermanos, aquellos que nos han apoyado, aquellos que nos van a apoyar, hermanas y hermanos. Pues aquí lo ponga en sus corazones, hermanas y hermanos. Pues ya casi octubre, noviembre, diciembre, 3 meses y medio nos falta, hermanas y hermanos. Pues gracias a Dios, hermana y hermano, que hemos dicho a Dios que todo depende de Dios, hermanas y hermanos. Saludamos a mi hermana Brenda Rebanales, nos está viendo, a mi hermano predicador López Roblero. Dios bendiga, siervo del Señor, a mi hermano Reginaldo Castro. Dios bendiga, pues juntos nos congregamos. Y Dios bendiga a mi pastor, allá donde se encuentre, en el lado mexicano. Dios me lo bendiga, al siervo del Señor. Hermanas y hermanos, estamos muy contentos porque hemos dicho que el rapto final estará con nosotros, hermanos. Procedente de, hermanas y hermanos, de Malacatán. Bendito Dios, hermanos. El grupo de Nueva Egipto, hermana y hermano, ya hemos dicho adiós, hermana y hermano. Si usted, pues, nace su corazón a apoyarnos, qué bueno, hermanas y hermanos. Y si no, pues también qué bueno, hermana y hermano. Hemos hablado con Papá Dios, que Él es el único. No me importa la cantidad, hermanas y hermanos, grano por grano llegamos a 10,000 quetzales. Hermanos, Dios me los bendiga. Si así Dios los permite, hermanos, porque el día de ayer, antier, hermana y hermano, quizás pasamos, un dolor grande, pero le hemos puesto en las manos del Señor. Hoy no queríamos estar en la radio, pero por la misericordia de Dios estamos, hermanos. Dios me los bendiga. Saludamos a mi hermano Isaí López, un varón que siempre, hermanos, nos ha apoyado. Dios bendiga a mi hermano Oscar Ardiano. Estamos saliendo a través en otra radio, hermanos. Los días domingo de 10 a 12 de mediodía, hermanas y hermanos, de 10 a 12 mediodía, en la 102.5 energía total, 102.5, ahí estamos saliendo, hermanos. En los días domingos, si así lo permite, vamos a estar este domingo, hermanos, y si no, pues vamos a hablar a un siervo de allá, de Quetzalí, si así lo permite, que vaya a predicar por nosotros. Porque la verdad, hermanas y hermanos, estamos pasando momentos, hermana y hermano, pero hemos dicho al Señor, si nos quedamos, hermana y hermano, en esta radio, pues qué bien, hermana y hermano, cuando llegue la voluntad de Dios, pues qué más se hace, hermana y hermano. Bendito Dios, hermanas y hermanos, gracias a los dueños de esta radio. Gracias a los dueños de esta radio que nos ha dado la oportunidad de estar en esta radio. Dios me los bendiga, hermanas y hermanos. Y si así Dios lo permite, estaremos el día viernes dentro de 8 días. Y si no, otro por nosotros, hermanas y hermanos. Dios me los bendiga. Cuídase y ánimo, sigamos adelante. No me importa la circunstancia, hermanas y hermanos. Dios me lo bendiga, hermanas y hermanos. Si así lo permite, el día viernes estaremos, hermanos. Cuídase, pórtase bien y ánimo, buscando el Evangelio del Reino.

venid a mí todos los que estáis trabajados y cargados, y yo os haré descansar. 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

venid a mí todos los que estáis trabajados y cargados, y yo os haré descansar. 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

os conforméis a este siglo, sino transformaos por medio de la renovación de vuestro entendimiento, para que comprobéis cuál sea la voluntad de Dios, agradable y perfecta. Digo pues, por la gracia

repartió a cada uno, porque de la manera que en un cuerpo tenemos muchos miembros, pero no todos los miembros tienen la misma.

otros, de manera que teniendo diferentes dones, según la gracia que nos es dada, si el de profecía, úsese conforme a la

de aquellos, Señor, que nos están sintonizando, aquellos que nos van a sintonizar, aquellos que se van a comunicar, Padre amado, bendígalos.

llamar. Aquellos que se van a reportar, Padre, bendícelo. Aquellos que no lo harán, usted sabe, usted conoce el por qué no lo harán. Pero le pido también, bendígalo. Tome el control de mi vida, Señor, en este espacio. Que seas tú guiándome, que seas tú, amado Jesús, tomando el control de este espacio. Gracias te doy, Padre. Gracias, Señor Jesús. Gracias, Espíritu Santo.

poderlos saludar, amados hermanos. Pues buenas tardes, muy buenas tardes para todo el pueblo del Señor, para toda la audiencia en los diferentes lugares.

amigo, amado oyente, déjeme comentarle, por acá ya estamos, ya nos encontramos en cabinas de Estéreo Bendición. Bueno, por acá ya estamos llevándole un

en el nombre poderoso de Cristo Jesús, el único que es digno de toda nuestra adoración. Bendecimos su vida, pueblo amado. Bendecimos su familia, bendecimos a todos los oyentes.

hermanos, estamos con ustedes en esta hora preciosa ya de la tarde. Queremos saludar al pueblo del Señor, queremos saludar a toda la amada audiencia, quienes ya están conectados.

siempre en nuestro Dios Todopoderoso, que es el único que es un verdad, es digno de toda honra, gloria, alabanza y adoración. Bueno, queremos saludar a la audiencia, a todo el pueblo del Señor, con unas preciosas alabanzas, mientras por ahí usted activa el número de radio, mientras por ahí usted nos comenta hasta dónde está llegando la señal de radio. Desde ya habilitado el número de estéreo bendición, 3309.

Bueno, qué preciosas alabanzas las que hemos escuchado en estos momentos. Decía la última alabanza, pensaba en ti. Claro que sí, ¿verdad? Cuando Jesús vino a esta tierra a morir en aquella cruz del Calvario, pensaba en mí, pensaba en usted, amado hermano. ¿Verdad? Él cuando estaba sufriendo el dolor de aquellos clavos, cuando le pusieron esa corona,

animarlos. Sigamos adelante. Bueno, por acá déjeme comentarle en el área de Tocache. Por acá el cielo se está nublando. Bueno, por ahí vamos a estar al pendiente. Si se dejare venir la lluvia, pero vamos a estar al pendiente, ya que por acá el cielo se está nublando. Por ahí creo que lluvia va a descender de lo alto. Pero siempre estamos muy agradecidos con el Señor por sus bendiciones y por esa bendición que es la lluvia. Bueno, queremos agradecer ahí a los hermanos.

mensajito normal, una llamada normal, una llamada a través de WhatsApp, una nota de voz. También por acá estamos siempre al pendiente. Bueno, por acá tenemos el teléfono ya disponible para que usted se comunique con nosotros. Queremos agradecer ahí la comunicación de mi hermano Galindo La Parra. Allá está escuchando en Liberación Tajumulco. Claro que sí, ¿cómo están? ¿Cómo están mis hermanos allá en Liberación Tajumulco? Bueno, queremos enviar un saludo a todos los hermanos allá en Tajumulco, los amigos allá por Liberación. Bueno, por ahí están escuchando. Decía mi hermano Galindo, hermana, aquí estamos en

contentos, hermana, porque Dios es fiel con nosotros. Claro que sí, mi hermano Galindo, Dios sigue siendo fiel. Amén. Y mi hermano saluda a toda la audiencia de radio, saluda también al personal de turno, a toda mi familia, muchísimas gracias. Y también nos solicita dos alabanzas. Bueno, nos solicita la alabanza Las Puertas de la Iglesia y también la alabanza Como el Siervo. Claro que sí, bueno, por acá vamos a complacer rápidamente. Los minutos se nos van rápido y por acá el cielo se está nublando. Entonces por ahí no queremos quedarle debiendo a usted, hermano, ¿verdad? Queremos ahí complacerle con sus alabanzas. Vamos a escucharla rápidamente. 3309-4580. Disponible directamente a cabinas centrales de Estéreo Bendición. Estamos a la orden siempre.

seguimos adelante. Bueno, saludamos ahí a todos los que están conectados. Por ahí están visualizando también. Dios bendiga a todos. Saludos ahí a mi hermano Dani también. Ahí os saludamos. Saludos ahí a mi hermano Dani también González. En esta hora preciosa de la tarde. Claro que sí, por ahí también nos ha dejado solicitud de alabanza. Vamos a estar complaciendo, claro que sí. Por ahí le suplicamos su paciencia, pueblo del Señor. Pero también por acá vamos a tratar la manera de complacer, ya que por acá se ha nublado, el cielo se ha nublado acá en el área de Tocache. Bueno, verá, creo que va a descender lluvia, pero vamos a estar al pendiente. Vamos a estar al pendiente, amados hermanos, para siempre, ¿verdad?, para poder informarle a usted. No sin antes, queremos agradecer ahí la comunicación de mi hermano Leonardo, allá sintonizándonos en Cantón San Sebastián, Malacatán. Que bendiga mi hermano Leonardo, ahí dice mi hermano, aquí estamos escuchando la programación a todo volumen, hermana. Nos estamos gozando, amén, qué bueno. Gracias, mi amado hermano, gracias ahí por estar también conectados. Bueno, mi hermano Leonardo saluda a toda la audiencia en general y también ahí saludando al personal de turno. Muchísimas gracias, mi hermano Leonardo. Bueno, por ahí felicitándonos también, deseándonos también muchas felicidades. Muchas gracias, mi hermano Leonardo, por sus palabras, sus buenos deseos también hacia mi persona. Era muchas gracias, ¿verdad? La honra y la gloria siempre para aquel que se lo merece, ¿verdad? Que es nuestro Dios Todopoderoso. Por supuesto, mi hermano Leonardo, también saludando a mi hermana Julia Martín, que también el día de mañana estará de cumpleaños. Bueno, ¿verdad? Gracias, gracias ahí por sus felicitaciones, gracias por sus buenos deseos. Claro que sí, muchas gracias. Bueno, mi hermano Leonardo por ahí nos ha solicitado dos alabanzas de cumpleaños. Con Noemí Esther, decía mi hermano Leonardo, para felicitar las hermanas, decía muchas gracias. Claro que sí, por acá ya tenemos las alabanzas, mi hermano Leonardo. Muchas gracias ahí por sus buenos deseos hacia mi persona, hacia mi hermana. Y claro que sí, ¿verdad? Por acá ya tenemos las alabanzas seleccionadas con Noemí Esther. Sí, ¿verdad? Gracias. Ahí también bendiciones a mi hermana Blanquita. Bueno, por ahí estábamos escuchando también la radio. Gracias ahí a todos los que durante el transcurso del día, de la mañana, por ahí también nos han felicitado, por ahí también nos han deseado un feliz cumpleaños. Muchísimas gracias por ese aprecio y por sus buenos deseos hacia mi persona, también hacia mi hermana. Amén, vamos a felicitarnos. Bueno, ahora no vamos a felicitar, sino que no vamos a felicitar a alguien, sino que nos vamos a felicitar nosotros mismos con estas alabanzas de cumpleaños que mi hermano Leonardo ha solicitado.

0: Bueno, ya hemos escuchado estas alabanzas de felicitaciones.
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0: Gracias ahí a mi hermano Leonardo, también a toda su familia. Por ahí también estar con nosotros conectados. No, también queremos bendecir la vida de mi hermano Dani González. Bueno, por ahí dice, hermana, me complace con dos alabanzas.
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0: alabanza de los milagros de Cristo. Nunca valoré tu amor. Y uno con Julio Elías. Hay momentos. Claro que sí, por acá ya tenemos las alabanzas seleccionadas. Vamos a bendecir, vamos a saludar a mi hermano Dani González. Bueno, por ahí también nos está sintonizando mi hermano Dani, allá en Xela. Bueno, ¿cómo estará el clima por allá en Xela? Porque por acá hay calorcito. Bueno, está nublado, pero hay calorcito acá en el área de Tocache, amados hermanos. Pero estamos muy contentos. Claro que sí, vamos a escuchar las alabanzas ya mencionadas, poder bendecir y saludar a mi hermano Dani. Allá también escuchando a todo volumen. Dios le bendiga, mi hermano, hermanito. Gracias ahí por estar con nosotros, conectados. Lo bendecimos en esta hora preciosa de la tarde.
2: 16 horas, 34 minutos.

Bueno, así hemos saludado, hemos bendecido a mi hermano Dani, también allá sintonizándonos allá en Xela. Dios le bendiga, mi hermano. Esperamos que ahí se siga gozando juntamente con nosotros. Bueno, continuamos, pueblo amado. Continuamos con ustedes. Déjeme comentarle por acá, tarde nublada. Tarde nublada lo que es el área de Tocache. Por ahí vamos a estar al pendiente de... vamos a estar informándole. Ya que siempre cuando se... cuando el cielo se nubla, bueno, se acerca la lluvia, después vienen las tormentas eléctricas. Pero vamos a estar al pendiente e informándole a usted. Mientras tanto, continuamos. Por acá nos han hecho llegar otro mensaje, le damos lectura rápidamente. Dice: hola, muy buenas tardes, hermana Diana. Dios le bendiga, amén. Dice: un saludo para el hermano Ronnie López. Un saludo para el hermano Isaí López.

a su hermana Julia. Dice, atentamente, hermana Blanca Gómez. Aquí la escuchamos en Cantón San Sebastián, Malacatán. Claro que sí, Dios bendiga a mi hermana Blanquita. Ahora mi hermana Blanquita, allá escuchándonos en Cantón San Sebastián, Malacatán. ¿Cómo están los hermanos allá en Malacatán? Bueno, allá

Lucía. Bueno, son varios cantones, pero por ahí los hermanos se han hecho presente, ¿verdad? Quizás ahí están escuchando, no se pueden comunicar, muchas veces no hay tiempo, no hay saldo, pero, ¿verdad? Yo sé que ahí están los hermanos conectados. Vamos a complacer rápidamente, por acá ya empezó a tronar, amados hermanos. Bueno, por ahí escuchamos Tempestad, pero vamos a estar al pendiente. Vamos a estar al pendiente, por ahí hemos escuchado un trueno a lo lejos. Esperemos que, verdad, por ahí esté a lo lejos, verdad, esté a lo lejos para poder seguir complaciendo y para poder seguir estar con ustedes también en este lugar. Vamos a escuchar las alabanzas que mi hermana Blanquita nos ha solicitado, también por ahí solicitándonos una alabanza de cumpleaños. Muchas gracias ahí por sus felicitaciones, mi hermana Blanca. Muchas gracias también por sus buenos deseos hacia mí.

encomendadas a Dios, que nos da la victoria por medio de nuestro Señor Jesucristo. Quien vive, hermanos, y a su nombre, fuertes los aplausos al Rey de Reyes y Señor de Señores.

Gracias, papá, por sanarme. Gracias, papá, por liberarme de ti. Gracias, Jesús. Terminemos con las voces. Gracias, Jesús. Las voces. Gracias por ayudarme.

nuevamente con ustedes, amados hermanos. No queremos disculparnos ahí con toda la amada audiencia. Disculparnos con toda la amada audiencia.

ahí estaba preguntándose, bueno, ¿qué pasó? ¿Qué pasó, verdad? Pero por acá déjeme comentarle que ya estamos de regreso nuevamente. Ha cesado ya la lluvia en este lugar, que había dejado venir fuertemente. Y no venía solo, ¿verdad? Sino que venía acompañado con tormentas eléctricas. Pero ya estamos con ustedes. Estamos llevándole este espacio nuevamente de programación. Pero por ahí, ¿verdad? Vamos a cambiar lo que es el fondo respectivo, ya que estamos en el espacio de himnos del ayer.